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10: Kiki es un DJ y productor radicado en Ámsterdam. Ha estado creando y tocando música desde 1999. En los últimos años ha lanzado música en sellos discográficos como Armada, Days Like Night y Manual Music. Sus pistas han sido tocadas con figuras de la talla de Armin Van Buuren, Hernán Cataño, Secret Cinema y Cosmic Gate. Sus producciones comparten un amor por los sintetizadores cálidos, enérgicos e hipnóticos.

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2: Camilo San Clemente es un productor y DJ de música electrónica muy talentoso y prolífico, con sede en Cali, Colombia. Su sonido único de Progressive House ha ganado reconocimiento mundial, liderando las listas de ventas. En los últimos años ha lanzado música en algunos de los sellos más prestigiosos de Progressive House y Melodic Techno. Como DJ, Camilo tiene una enorme base de fanáticos en países como la Argentina, Brasil y México, y también ha realizado giras por Europa. Recientemente, DJ Mac Latinoamérica lo resaltó como uno de los 10 artistas latinos al sostener que el Progressive House en Colombia está lleno de esperanza gracias a los continuos aportes de Camilo San Clemente. Sus producciones han trascendido en la escena y recibido el apoyo de los más

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1: Nacido en La Haya, Países Bajos, y actualmente radicado en Argentina, Kevin Van Ricken es un DJ productor conocido por su enfoque oscuro, groovy y melódico del Progressive House. Su sonido se define por líneas de bajo potentes, percusiones detalladas y atmósferas inmersivas, construyendo una fuerte identidad tanto en el estudio como en la pista de baile. Kevin se ha presentado en toda la Argentina e internacionalmente en países como España, Portugal, Sri Lanka, Pakistán, Andorra, Austria, Países Bajos, Rumania, Italia, Chile y Uruguay. También alcanzó el top 100 de los artistas de Progressive House más vendidos en Beatport

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1: Algunas personas hacen cosas rudas, otras las convierten en notas rudas. Hovin Rude es un DJ y productor serbio de Progressive House de 26 años, radicado en Belgrado. En una búsqueda constante de un significado más profundo, su música se ancla en el ritmo, se impulsa por texturas intrincadas y permanece en la oscuridad, donde reina el misterio. En solo unos años, con más de 150 pistas en más de 70 sellos discográficos, su sonido progressive característico y su sólida ética de trabajo le han validado lanzamientos en prestigiosos sellos. Hovin también es el presentador del podcast Progressive Tales, que cuenta con la participación de destacados artistas de todo el mundo y llega a miles de

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1: Guy Judan, nacido el 2 de julio de 1986, conocido como Guy J, es un productor y DJ de ascendencia israelí. Se destaca por tocar géneros como Progressive House y Techno. A lo largo de su carrera musical, ha liberado 3 álbumes y más de 15 EPs desde el 2008. Sus registros están notados por su gran gama diversa y ancha de estilos musicales, mientras su labor como DJ está caracterizado por generar ambientes inmersivos, ricos en melodías y alto nivel musical. En julio de 2012, por ejemplo, fundó el sello discográfico Last Phone, apoyado por el británico DJ y productor John.

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1: Emiliano Galván nació el 23 de junio en Buenos Aires, en nuestro país. Es guitarrista, cantante, DJ y productor, influenciado por muchas bandas de rock y artistas de música electrónica como Chemical Brothers, The Prodigy, Underworld y Fightless. Ha recibido mucho apoyo y su música sonó en las mejores fiestas de todo el mundo gracias a reconocidos artistas como Hernán Cattaneo, Nick Warren y Eric Price, entre otros. Con varios shows por delante, sigue trabajando en sus propias producciones y en su radio show Flowing, con el objetivo de hacer llegar su música al mundo entero. Hub es una asociación de producción musical entre Sam Nassell y Amir Sub, dos personas que siempre han creado sus propias combinaciones.

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1: Ezequiel Arias es un artista de música electrónica que actualmente reside en Córdoba. Nació el 21 de febrero de 1991 en la ciudad de San Carlos de Bariloche, en la provincia de Río Negro. A mediados del 2013 realizó un curso intensivo de producción y composición de música electrónica con Kevin Di Serna, quien resultó ser una gran influencia. Su música se difunde internacionalmente como DJ, visitando países como Hungría, Turquía, España y Brasil. En Argentina se posiciona como uno de los principales artistas del género, lo que lo hace aparecer en los clubes y locales más importantes del

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10: Sébastien Leger es un consagrado artista francés que alcanzó el granito de los 30 años de carrera como DJ en 2024, pero lo que más lo emociona es el desafío de lo que viene después. El entusiasmo por encontrar nuevos matices dentro de su característico sonido melódico es lo que lo impulsa, y el amor por contar historias musicales en los mejores clubes y festivales del mundo es lo que lo mantiene en la vanguardia. Leger lo ha hecho todo: actuaciones en eventos icónicos como Coachella, Tomorrowland y Loveland, set en vivo con sintetizadores modulares en las grandes pirámides de Egipto y lanzamientos que han liderado las listas en una amplia variedad de los sellos más influyentes de la época. Pero lo que realmente lo distingue es ir siempre un paso por delante. Se ha mantenido en la cima de su carrera durante décadas gracias a una constante y sutil evolución y a su capacidad para liderar su

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1: Rubén Karapetian es uno de los principales artistas del Progressive House del mundo y el nombre con mayor crecimiento y reconocimiento internacional en Armenia en el género, con lanzamientos en algunos de los sellos más respetados de la música electrónica y actuaciones en Europa, América del Norte y América del Sur, junto a Asia. Rubén ha construido una reputación global por sus sonidos profundos, melódicos y progresivos. Reconocido por sus potentes actuaciones, producciones refinadas y compromiso con la música electrónica underground, continúa influyendo en la escena global a través de su música, su agenda de giras internacionales y su sello RKP. Con una carrera que abarca décadas, Rubén sigue dedicado a los valores artísticos que definen el Progressive House, mientras impulsa constantemente su sonido hacia el futuro para las pistas de baile de todo el mundo.

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0: una nueva emisión de La Mañana Menos Pensada a través de Gravity Radio, nuestra radio por excelencia, la número uno de todo el país y el mundo, y obviamente es nuestra. Eso es lo que tiene de bueno. ¿Por qué? Porque somos tu compañía, somos tu onda. Le metemos la mejor durante todo este tiempo. Lo tenemos a Diego Vargas, nuestro DJ, aquí en vivo, en directo. Ya, obviamente, esperando con la mirada desafiante hacia adelante para comenzar el día y empezar a tirar esos tracazos uno tras otro, un tema tras otro que disfrutamos a través del aire de la radio. Bueno, les cuento quiénes somos, de dónde venimos y hacia dónde vamos. Dale. Programa La Mañana Menos Pensada por Gravity Radio 105.3. En la conducción corre por mi cuenta. Mi nombre es Germán Miceli. Musicalización, DJ Diego Vargas. Producción comercial, nuestro querido amigo Mario Parraguirre, el hombre del temple de acero y su corazón de oro. Es un producto de RC Producciones para Gravity Radio en todos lados. Y en este Dream Team, obviamente, lo completa nuestro querido amigo Augusto Mantesa, el ojo que todo lo ve, chicos, ¿eh? Nuestro respaldo, ¿eh?, detrás de la técnica, detrás de la producción. Horario lunes a viernes, de la hora 9 hasta las 12. Estamos en nuestro teléfono, nuestro WhatsApp, que es el 221-679-6621. Twitch, Kick, YouTube, como Gravity Radio, OK. www.gravityradio.com.ar, para poder escucharnos en cualquier parte del mundo. Nuestras repetidoras, atención, ya te las cuento. Donde estamos en vivo, ahora, ya, en este momento. Costa Atlántica de la República Argentina, estamos en Mar del Plata, 92.9, Coronel Vidal, 104.7, Balcarce, 105, Pinamar, Ostende, Valeria del Mar, Cariló, Villa Gesell, 94.3, Costa del Este, San Bernardo, Mar de Ajó, 104.5, Dolores, 90.5, Maipú, 104.5, Necochea, Costa Bonita, Quequén, Bahía de los Vientos, 101.5, estamos en Región Centro-Este, Chascomús, 106.1, Saladillo, 104.5, 25 de Mayo, 104.3, Azul de la Barría, 107.9, Ayacucho, Tandil, 105.5, Región Centro Oeste, Bolívar, 97.5, Carlos Casares, 97.5, estamos en el norte de la provincia, Pergamino, 104.7, San Nicolás, 105.7, sur de la provincia, Bahía Blanca, la Gran Bahía Blanca, en el 104.5 MHz, más de 20.000 kilómetros cuadrados de cobertura, viviendo nada más y nada menos que en Comunidad Gravity. ¿Querés auspiciar en Gravity? 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Queridos amigos, música, información, buena onda, amigos, mensajes, llamados, compañía. Eso es lo más importante, porque estamos en Gravity Radio y estamos, ¿sabes qué? No solamente acá con vos, sino en todos lados.
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0: Diego Vargas nos dice, ¿es viernes? ¿Sí? Le ponemos todo hoy, tiramos toda la carne al asador. Arrancamos con Grigor. Estamos escuchando Dancing.

0: Dios.
1: Buenos días.
0: Qué hermoso día que hace hoy en Tanta Mil.
1: Qué lindo esa vela, hermoso.
0: Me regime despierto porque. Que me bañé y todo. Estoy durmiendo en el viaje.
1: Está muy bien, está
0: terrible.
1: Muy bien.
0: Viernes. Viernes de. Qué lindo. Bueno, a disfrutar. Acá escuchando tempranito la radio, como siempre. En sintonía. Un beso grande, querido Germán.
1: Qué grande, vos sabés que este mensaje lo mandó a las 7:50 de la mañana, o sea, y está buenísimo que ya nos estemos adelantando porque le estamos hablando al yo del futuro, ¿viste? Le estamos hablando a la Isabela de más adelante cuando arranca el programa, y esto está buenísimo porque nos vamos encontrando todos en esta comunidad tan linda que nos permite de alguna manera levantarnos con el espíritu y con otras ganas, porque acá venimos a eso, a ponerle ganas al día, a ponerle onda, a ponerle ritmo al día también, para que se una cada uno de los golpes que nos pasa con la música electrónica nuestro amigo Diego Vargas y seamos todos en uno, ¿sí? El corazón lata al mismo ritmo y nosotros disfrutando, obviamente, de nuestro programa. Pausa y venimos, dale.
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1: Acá nos pregunta el amigo Juan Pablo, quería consultar por la botella, por si ganó una botella de gin, seguramente habrá sido en el programa de la tarde en Nexus. No recuerdo cómo y por dónde tengo que pasar a buscarla. Acá los chicos te respondían y decían que podías pasar la semana próxima por la radio. Seguramente si te comunicas con ellos hoy por la tarde, te van a saber explicar bien para que puedas retirar el premio. Porque la semana que viene dice estoy de viaje. Así que bueno, arreglá con los chicos y tal vez puedas pasarte hoy, ¿sí?
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1: La música llega ahora con Gio Gri. Lo disfrutamos en vivo a través del aire de tu radio. Vamos que le ponemos ritmo al viernes, ¿eh? De eso se trata un poco, ¿no? Promiscuidad suena en el aire de Gravity.

0: en vivo vamos.
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0: Viene la hora 9:16 minutos en toda la República Argentina. Estamos en Gravity y te contamos los principales títulos hoy a través de la tapa de Clarín del diario, ¿sí? Viernes 25 de septiembre del 2026, te la haremos en vivo. La economía cayó 2,9% en julio y volvió a crecer la pobreza. Respecto al año pasado, la actividad se redujo 1,4%. Hay 15 millones de pobres. El gobierno le echó la culpa a las lluvias, las nevadas y el mundial. Salvo YPF, las naftas suben hasta 5%. El litro super llega a 2.200 pesos. Las petroleras subieron los precios ante los aumentos del crudo, que ya cuestan 100 dólares el barril. Y YPF se mantiene en 56% debajo del resto. Provocaciones de Rusia con drones y hasta un helicóptero en Europa. Rusia intensificó los vuelos de drones sobre países bálticos y espacios aéreos de Polonia. Un helicóptero militar ruso sobrevoló Berlín, donde suspendieron el tráfico aéreo. Un modelo de IA sin controles se filtró en el gobierno de Australia. Es uno de los casos de hackeo contra la seguridad de un país. El agente de inteligencia artificial de OpenIA ya manejó la fórmula autónoma. Expulsión en la selección de Padel por posteos antisemitas. Florencia Guerra Sodero quedó fuera del Panamericano tras publicaciones consideradas discriminatorias por la asociación. Estos son algunos de los principales títulos que tenemos para contarte en la mañana de hoy, aquí en La Mañana Menos Pensada. ¿Ya escuchaste las noticias? ¿Ya sabemos de qué se trata? Bueno, perfecto. En el transcurso de la mañana, entonces, seguiremos informando. El tiempo en la ciudad de La Plata nos cuenta que tendremos hoy el cielo prácticamente despejado, parcialmente nublado, solamente pero con mucho sol. Mañana sábado, mínima de 11, máxima de 21, también con el cielo prácticamente despejado. Ciudad Autónoma de Buenos Aires igual. Mínima de 15 grados para hoy y una máxima de 25.
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0: Vamos con la música de Parnassus. Esto es Cascabel.

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1: Muy buen día, Diego. Muy buen día, Germán.
2: Buen día, Leo, querido.
1: De aquel lado. Bueno, como ya habrán visto o estarán viendo, mañanita soleada en la bahía.
2: Hermoso.
1: Un poquitito de brisa por acá en la parte más norte. Así que bueno, nada, un día hermoso. Genial. Chicos, a meterle garra que es viernes, vamos.
2: Qué grande, Leo. Escuchame, vos sos locutor, chabón, porque no puede ser la voz que tiene el tipo. Le mandamos un abrazo gigante, nos hace. Lo miramos con Diego y decimos, che, lo que vos que tiene este chabón. ¿Vos sos locutor ahí en Bahía? Pregunto, de chusma nada más, ¿eh? Viste que nosotros queremos saber todo de todos. Por eso preguntamos.
3: ¿En dónde estás? Te estoy preguntando.
2: Claro, nosotros preguntamos siempre, ¿eh? Preguntamos todo, pero no por tóxicos, ¿eh? No, para nada, no nos sentimos. No por tóxicos, preguntamos de chusma nada más. Estamos escuchando la música sonando junto con Dr. Parnassus. Esto es Cascabel, que suena en vivo y en directo. Ahora vamos a levantar la foto que nos mandó Leito. Le mandamos un abrazo grande. Gracias por la foto. Que nos mandó Leo, sí, Leo de Bahía. Ahí está. Hay otro Leo por acá dando vueltas, ¿sí? Que es el Leo que dice, hola Germán, buen día. Hoy a full, como siempre, Leo. Le metemos la mejor, ¿eh? Acá tenemos a Leo y a Leo. Tenemos dos Leos. Lorelei nos manda muy buenos días, nos manda un videito. Qué lindo que es arrancar así, ¿eh? Ay, no se puede reproducir el video, ¿qué pasó? ¿Cómo que no se puede reproducir el video? ¿Por qué no se puede reproducir? ¿Pasó algo?

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1: ¿Cómo se ambienta, eh? ¿Cómo nos pone en onda a nuestro querido amigo DJ Diego Vargas?
0: Con Germán y Seri.
1: ¿Dónde estamos? ¿Y a dónde llegamos?
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1: Ahí estamos, en todos lados, con vos acompañándote en esta cruzada que hacemos todos los días. Y te cuento ya un poquito de info, porque esto tiene que ver justamente con gravityradio.com.ar, porque toda la información de la música electrónica está en un solo lugar. Sí, acá en Gravity Radio. Hernán Cataño y Kevin Dicerna interpretarán We Are All, un clásico de Henry Saiz. El legendario DJ argentino y productor se unen para transformar un tema pionero del Progressive House en el marco de el vigésimo aniversario del español. Hernán Cataño y Kevin Dicerna sumaron fuerzas para firmar una nueva versión de We Are All, el emblemático track de Henry Saiz, que lanzó originalmente en el año 2008 a través de Paradigma Music. Este lanzamiento forma parte de los festejos del productor madrileño por sus dos décadas en la escena musical, la celebración por la cual su sello Natura Sonoris está reeditando por primera vez esta plataforma digital gran parte del catálogo clásico, repartiendo dos álbumes que combinan las composiciones originales con remixes inéditos. La serie de reversiones ya habían entregado joyas como resultado de Madre Noche por Mariano Mellino y también la versión de The Ride a cargo de H&M Baum. En este nuevo capítulo le llega el turno a We Are All, una pieza fundamental en la trayectoria de Saiz, que ocupa actualmente y curiosamente como una de las primeras en llamar a la atención al propio Cataño hace más de 20 años. Ahora editado bajo el paraguas de Natur Sonoris, el dueto argentino le da este aire fresco y sofisticado al clásico, reafirmando la vigencia del Progressive House en las pistas globales. Todo esto lo podés ver, leer, releer, repasar en las noticias de música electrónica que todos los días cargamos para vos. Todos los días se van renovando, vas viendo y es más, tenés la posibilidad de poder escuchar este track del que estamos hablando dentro de nuestra página, ¿sí? www.gravityradio.com.ar.
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1: ¿Cómo le va, Chascomús? ¿Todo bien? ¿Cómo le va a mis amigos de la laguna más linda del planeta Tierra? ¿Cómo le van a las sirenas y a los sirenos de Chascomús? ¿Eh? ¿Todo bien? Bueno, pronóstico del tiempo, a ver qué tiene para contarnos en la mañana de hoy. Dale.

0: Bueno, la ciudad de La Plata nos cuenta que la temperatura va a llegar a los 25 grados, el cielo va a estar parcialmente nublado con sol, mañana mínima de 11, máxima de 21 grados. Lo mismo va a estar pasando en la ciudad autónoma de Buenos Aires, nos cuentan por estos lados, ¿no es cierto? Una temperatura que va a llegar a 25 grados hoy, mañana 21, baja un poquito, pero el día va a estar absolutamente soleado, así que hay que aprovecharlo y vivirlo con mucha, pero mucha alegría.
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0: 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Bueno, tenemos un montón de mensajes acá de los amigos. Nos dice por acá viernes con todo, feliz bajo el florecido cerezo. Qué hermoso que son los cerezos. Qué lindos que son, ¿eh? Hermosa foto nos manda por acá. Muy buen fin de semana para toda la comunidad de tóxicos. Para todos los tóxicos, estos que están dando vuelta por acá. Nosotros no, todos ustedes. Tóxicos si los hay, mira. Son tan lindos. Bueno, por acá Mauricio Echeverría nos manda un mensaje también. Dice, buenos días, vamos que es viernes. Y una foto, obviamente, la ruta con el mar ahí al costado, que lo está secundando y que lo acompaña durante todo el viaje. Mauricio, querido, hermosa foto. Muchas gracias, amigazo. Buen día, dice, buen día. Hermosa mañana en Tandil. También la foto de un semáforo en contraste con un cielo totalmente celeste. Saludos muy grandes a todos los amigos de Tandil. Gracias por la foto, Isabel. Hermosa foto también, Nos encanta porque después esto es como un álbum de fotos, ¿viste? Que vamos viendo todas las fotos que puedo levantar en la primera instancia del programa, porque pues, bueno, se nos complica porque tenemos sorteo también para lavar el auto, para los amigos de La Plata. Ya estamos buscando sorteos para otros lugares de la provincia de Buenos Aires, donde abarcamos que es en todos lados. Así que vamos a ir de a poquito, ¿no es cierto? Pasito a pasito, como corresponde. Así que te mandamos un beso gigante, gracias por la foto. Después se meten en las historias de Gravity, ¿sí? Y ven todas las fotos que hay y pongan un corazón. Escuchame una cosa. O sea, le pones un corazón. Ves la foto y la dejás pasar. O sea, nada, es tu foto, es tu lugar, es la que sacaste vos. Sí, mirá, esta la saqué yo. Fíjense, yo sé que por ahí es medio complicado. No les quiero pedir tanto, chicos, no les quiero pedir tanto. Pero fíjense, si ustedes miran, cuando por ejemplo miran una historia. Dame un segundo que lo voy a hacer yo. Voy a mirar una historia de Gravity o cualquier historia, no importa. A ver, dame un segundo. Tengo que ver qué historia miro, porque si no. A ver. Una historia, me voy a meter acá. En novedades, se llama así, novedades, recuerden, Y fíjense que ustedes miran la historia. Y al costadito, tiene un corazón. Fíjense que al costadito a la derecha, yo sé que por ahí. Están acostumbrados a ponerle, ustedes que son gateros viejos, ¿viste? Y también a las mujeres, ¿viste? Que están acostumbradas. Lo que hacen es, pónganle corazón. O sea, ¿se los tengo que pedir? O sea, yo veo la cantidad de visualizaciones, que llegamos más o menos a 300, que es una locura. O sea, yo sé que no se mide el rating por visualizaciones de WhatsApp, pero es el lugar donde nos encontramos, donde nos vemos, donde vos sos vos y sos vos en el otro también. Entonces, yo sé que por ahí es muy difícil. Voy a mirar acá, por ejemplo, Gravity 105.3. Yo lo tengo así. Dame un segundo, porque este teléfono cada vez me anda peor. Se me cayó 75.000 veces. Dame un segundo. Gravity, ahí está. Fíjense, dice, por ejemplo, Nico, regalo. Gracias, Nico, querido, en Comunidad Gravity, la mañana menos pensada, lunes a viernes a la sala, ¿no? Fíjense que dice, responder. No les voy a pedir que respondan porque tampoco les quiero complicar tanto la vida, ¿viste? Porque por ahí es mucho. Es mucho, uno recién se levanta, ¿me entendés? Por ahí es mucho. Pero fíjense que al costado hay un corazón. Mirá, es impresionante, ¿o no? Que si ustedes me ponen un corazón, yo no voy a pensar que gustan de mí. ¿Entendés lo que te digo? O sea, ni Diego tampoco. Lo que vamos a pensar es de que ustedes le ponen un corazón porque nos quieren. Es mucho. Yo sé que por ahí la consigna es muy fuerte a esta hora de la mañana, pero pónganle un corazón. Pónganle un corazón. La cantidad de visualizaciones es impresionante. Pero no se les cae un corazón. Nosotros que los amamos, que los queremos, que los despertamos, que los informamos, que les metemos onda, que sentimos todo por ustedes. Es más, sos nuestra vida. O sea, nuestra vida no tendría sentido si faltaras vos. Como dijo una vez la Madre Teresa de Calcuta, el mar dijo así, lo dijo. Es una frase hermosa, una de mis preferidas. Para, viste, uno a veces se siente menos. ¿Viste? No te digo en todas las etapas de tu vida, pero en un momento te sentís menos. La madre de Teresa de Calcuta dijo en su sabia frase: somos como una pequeña gota en un inmenso mar. Somos una pequeña gota en un inmenso mar. Pero el mar no sería mar si le faltara esa gota. ¿Entendés? Así que, gotita de agua, clavale un corazoncito, que lo vamos a tomar con cariño. ¡Es mucho! Yo sé que por ahí les pido mucho, chicos, pero ¿es mucho?
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0: Qué lindo que ver que se suman amigos, ¿eh? Qué lindo que ver que suman amigos a la publicidad y los de siempre, que son los que apoyan y meten a full acá, ¿eh?

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1: Bien, yo le planteaba todo esto porque me tienen acá trabajando como maestra jardinera. O sea, el día de la maestra jardinera me saludan, ¿ok? Nuestros productores, porque me dicen, dale, vos levantá foto que nosotros armamos toda la producción del programa. Acá tenés la hoja de ruta, vienen temprano. Me dicen, mirá, acá tenés la hoja de ruta, acá tenés todo lo que tenés que decir, ¿eh? Acá tenés la lectura de los principales títulos de... ¿cómo es? Yo les desmenuzo la hoja de ruta. Lectura de los principales títulos y 10 de Diario Clarín, de Infobae y de Buenos Aires al Día. Luego, noticias de página, de 1 a 3. ¿Sí? Después, stand-up. Después tenemos el WhatsApp con los no leídos. Levantar fotos de WhatsApp de texto. Tutorial de Instagram. Poner foto para cartel. Todo eso lo hago yo. ¿Me entendés? No sé para qué están ustedes. Los 12, dos, productor y productora, manos en jarra, ¿viste eso que parece que lo agarrás así de costado y servís un pingüino? Bueno, igual, me miran, así como diciendo, sí, bueno, nosotros también laburamos, sí, tienen razón, laburan y mucho, muchísimo. Así que bueno, nosotros estamos, cuando pasaron 46 minutos de la hora 9, disfrutando de nuestro programa, estamos recién levantando la foto de Isabel, que nos mandaba, que decía, Miseli, acá, hermoso día en Tandil. Ahora ya en este momento lo estoy levantando, ¿eh? Acá copiar, pegar, dame un segundo, tiqui. Y le ponemos onda, ¿eh? Porque le ponemos onda, le ponemos texto. Ahí está. Tiki, levantadita la foto de nuestra amiga de Tandil. Y así vamos levantando todas las fotos que nos mandan. Así lo ven tipo, como si fuera algo así, como un álbum de fotos. Che, miramos fotos, bueno, dale, buenísimo. Vamos a saludar a los amigos que nos dice buen día acá en Tandil, a nuestra amiga Isabel. ¿Cómo anda? Muy, pero muy bien, Walter Mourinho, querido. Muy, pero muy bien. Sinceramente, estamos acá con vos disfrutando del programa.
2: Mándame la ubicación ya.
1: Mirá,
2: acá estoy con gente.
1: Sí, al toque, acá somos así, ¿eh?
2: Mándame la ubicación ya.
1: Mándame la foto de dónde estás también. Buenos días, Germán. Viernes y música exquisita. Vamos, pincha, nos dice acá Karina. Le mandamos un beso muy grande para Karina, que está disfrutando con nosotros acá a través del aire y de la radio. Un beso muy, pero muy grande también, ¿eh? Porque le está poniendo onda en el día de hoy y estamos regalando música, pero para tirar para todos lados, ¿eh? Un beso muy, pero muy grande para vos. Por acá nos saluda y saludos, chicos, de Mar del Plata City. Una foto. ¡Qué fotaza, querido amigo! ¡Qué fotaza! A ver, ¿estás agendado vos? No, porque tiene una bandera negra acá. ¿Estás agendado? Pero decime el nombre, padre, ahí de Mar del Plata. Así te ponemos el nombre, porque acá vemos una banderita y te saludamos, como corresponde. Nuestro querido amigo Gustavito Telechea dice, buen viernes, dando personalizado con Paola en Megatlón. Le mandamos un abrazo muy grande a la gente que está trabajando en este momento y le está metiendo la mejor también. Espero que tengan la radio sintonizada ahí, ¿eh? Vamos, Paola, todavía, metele onda, métanle onda, chicos. Rompanla, Gustavo Telechea, querido. Fotaza que tenemos dando vuelta por acá. Bueno, Lorelei, pudimos levantar al final tu videazo, donde arranca el auto. Escúchame, es casi fotográfico esto. La flaca arranca el auto y automáticamente se prende Gravity. Y justo ahí estaba mandando saludos a Diego. Lo pueden ver todos a través de las historias de nuestro WhatsApp, ¿eh? Es nuestro álbum de fotos de la mañana.
3: Ya, ¿cómo andan? Papurrones.
1: ¿Qué haces, chabón?
3: ¿Qué voz que tiene, Lele? Déjame joder.
1: ¿Viste la voz que tiene, boludo?
3: Sí, contratalo para el clima, no sé.
1: Algo.
3: Placer
1: algo,
3: escuchar.
1: Por eso le digo, algo tenemos que hacer.
3: Así que te levanté y te dice, hola, ¿qué tal?
1: ¡Upa!
3: Con risa de sitio de él.
1: Hola, que imagínate, estás durmiendo y atrás de la nuca te dice, hola, ¿qué tal? Uy, qué problema, ¿no? Hola.
3: Leo de Bahía tiene que tener un espacio. El espacio, sí. Leo de Bahía. ¿Qué hable? Un ratito, 2 minutos. Qué placer escuchar.
1: Viste, vozarrón, boludo.
3: Qué linda voz.
1: Ay, bueno, muchas gracias. No. Yo tengo voz así de conductor. No tengo la voz así como para decir seguimos disfrutando de Aspen. No. Tengo voz de conductor. Conductor de radio veloz. ¿Sí? Buen día, Ger. Le mando un abrazo muy grande al loco este, al chino. Buen día, Ger, dice. Y Diego, arrancando la mañana con la mejor música y la mejor compañía son ustedes. Un saludo enorme. Gracias, genios. Un saludo muy grande para Agustín ahí de Tandil. Cariño grande, querido amigo, ¿eh? Más, dice. Hola, buen día. Acá están desayunando, ¿eh? Yo les puse corazón. Uno, uy, no me lees, Germán. ¡Ay, chicos! ¡Me encanta que sea tan tóxica! Escúchame, pará. Hoy me puso otro. Ahora me voy a fijar quién es. Pará, dame un segundo. Otro me puso un dedito arriba como diciendo, léeme mi mensaje, querido. Ahora dame un segundo. ¿Quién fue el que le puso el dedito? Porque yo me río de esas cosas, me encantan. A ver, acá, Cristian. Me puso el dedito como diciendo, este mensaje no lo pasaste. Esperen, esperen. Son un montón, chicos. Son un montón. Me cagan a pedo, boludo. Tiene razón. Uno. Uy, no me lees, Germán. Acá está, te estamos leyendo. Y estamos, ¿sabes qué? Estamos con el corazón derretido también por vos. ¿Por qué? Porque están desayunando los chicos unas manzanitas, unas naranjas peladitas y cortaditas, también con unas bananitas ahí como para arrancar la mañana. Beso grande, Marina, sabés que te adoramos. ¿Sí? Abrazo y buena mañana para todos. No te sientas menos acá en Mar del Plata, escuchándolos. No, nunca nos sentimos menos. Diegote, ¿sabés por qué? Porque con vos somos más. ¿Sí? Con vos somos más grandes. Por acá lo dice Walter Maguriño, ahí te mandé, está en Rufino de Lizalde, dando vueltas por ahí, por Uruguay.
4: Sí, que te diga, hola, ¿qué tal? Ahora me toca a mí.
1: No, es que... ¿Pero qué? ¿Para tomar mate? ¿Pero para qué? Claro, para tomar mate será. Son terribles ustedes, ¿eh?
5: Hola, buen día.
1: Buen día, Rodrigo, querido.
5: El Pipa.
1: De Tandil.
5: Acá mandando un saludo a mi amigo el Guille.
1: Bien.
5: Me pone tóxico y dice, ayer me mandaste saludo por la radio, güey. No me rompa las pelotas, te mando.
1: No seas malo,
5: un saludo para Guillermo Mario Gómez Ríos, alias el Pochocla. Abrazo,
1: abrazo, Rodrigo, gracias. Saludo para el amigo Guillermo, que también siempre. Todos nos ponemos tóxicos cada vez que escuchamos este programa. Algo estaremos haciendo bien. Por acá volviendo a la ruta 2, saludos, Fede Rotondo. Abrazo grande, Fede, querido. Bueno, estos son los mensajes que recibimos a través de nuestro teléfono, que es el 221-679-6621. Continuamos. Llega la música con BLX haciendo Julie on my mind. My mind, en mi mente. Ahí está.

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1: Pausa, venimos.
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0: estamos escuchando la música de Clapton sonando a través del aire de la radio, queridos amigos, cuando pasaron 0 minutos de la hora 10. Estamos acá, en el límite, Mi nombre es Germán Miceli y estamos hasta la hora 12 del mediodía disfrutando de la mejor música del mundo junto con nuestro DJ, el número 1, Diego Vargas. Dando cátedra de la música. Acá en la mañana menos pensada, en vivo, en este Dream Team que se ha armado con los autores de la comunicación de hace años, disfrutando de este programa en vivo. 10 de la mañana en toda la República Argentina, les pegamos de largo hasta las 12 del mediodía.
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Arrancamos una nueva hora, queridos amigos, estén donde estén y en cualquier parte de la República Argentina. Estamos en vivo, esto es Gravity Radio. Mi nombre es Germán Miceli y esto es La Mañana Menos Pensada. Y estamos de lunes a viernes compartiendo con vos este programa que hacemos todos los días desde las 9 hasta las 12 del mediodía. Te cuento quiénes somos, de dónde venimos y hacia dónde vamos. Estamos con la musicalización del gran Diego Vargas, el número uno de la musicalización, ambientación, nuestro DJ, el número uno de todo el país y el mundo, ¿eh? Producción comercial de la mano de nuestro querido amigo Mario Iparraguirre, el hombre del temple acero, del corazón dorado, que está con nosotros disfrutando de este programa aquí en vivo, en directo, todos los días. Acá en vivo, estamos. Es un producto de RS Producciones para Gravity, en todo lado, de la mano de Augusto Mantesa, el ojo que todo lo ve, con el respaldo todos los días de la gran producción. Estamos en nuestro horario, lunes a viernes, 9 a 12 hora Argentina. WhatsApp 221-679-6621. Nuestro Twitch Kick, si estás viciando, jugando, nos ves o nos escuchás a través de YouTube también como Gravity Radio OK. www.gravityradio.com.ar. 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Esto es nuestro programa en vivo y continuamos con la música.

0: corazón.
1: Háblame de temazos. Continuamos nosotros en La Mañana Menos Pensada. Sorprendido. Acá estamos en el limbo.
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1: Y cuando pensé que todo estaba, voy levantando foto, video, cuando pensé que todo había terminado, aparecen más fotos y más videos, entonces no termino nunca. Voy a estar así hasta un día, me van a entrar a la radio y me van a encontrar acá seco. Culpa de ustedes, los productores, ¿eh?
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1: La música viene con Travis Emmons, sonando con Sporky.

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1: En vivo.
0: En todos lados. Estamos en todos lados. Mi nombre es Germán Miseli. Estamos todos los días junto con Diego Vargas haciendo este programón, metiéndole onda y música, ¿eh? Nos venimos a informar ahora sobre lo que pasa en el país y en el mundo. Te lo contamos en vivo porque todas las horas tenemos repasito de los principales títulos con las páginas más importantes del país, ¿sí? Porque vos sabés qué, te mereces lo mejor. Y acá lo venimos a dar. Acá lo damos todo. Porque vos sos lo más importante. No importa qué es lo que pase alrededor, no importa qué es lo que le pase a la gente, lo importante acá sos vos, ¿sí? Sabelo, siempre.
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0: Y en comunidad. En comunidad, todos juntos. Soy yo en vos y somos en vos todos nosotros, ¿sí? Nos informamos ahora con los principales títulos del día para saber lo que pasa en el país y en el mundo. Te lo contamos a través de Gravity y nos metemos en Infobae con las principales noticias. El nuevo dato de la pobreza debilita la posición del gobierno frente a la iglesia ante la llegada del Papa. Entre los datos del INDEC y la comitiva presidencial en Nueva York se evidenció la grieta que viene marcando las jerarquías eclesiásticas. La pobreza subió 32,3% en el primer semestre del año y afectó a 15,5 millones de personas. El mapa de la pobreza muestra zonas más apremiadas, con una ciudad donde el 56% no cubre las necesidades básicas. Sube la nafta, Shell, Axon y Puma aumentaron un 2,5% los precios de sus combustibles. Los ajustes se dan en el contexto del dólar fuerte, tasas altas y riesgo país en alza. Los bonos argentinos cayeron más que los de la región. Reforma del Banco Central de la República Argentina. ¿Cuál es el cambio clave que obliga al proyecto del oficialismo a volver a diputados? El Senado aprobó el recorte de subsidios en zonas frías, sumando una victoria legislativa para el gobierno. El gobierno afronta hoy un nuevo vencimiento de la deuda con el FMI. ¿Cuánto tiene que pagar y cómo lo hará? Milei vuelve a la Argentina con economía bajo presión y un desafío político: contener a Patricia Bullrich. Estos son algunos de los principales títulos que tenemos para contarte ahora a través de nuestro programa La Mañana Menos Pensada. ¿Ya escuchaste las noticias? ¿Ya sabemos de qué se trata? Bueno, perfecto. En el transcurso de la mañana, entonces, seguiremos informando. El tiempo en la ciudad de La Plata nos cuenta que tendremos una máxima de 25 grados con el cielo prácticamente despejado. Para mañana sábado, mínima de 11, máxima de 21. Cielo también parcialmente nublado, pero casi despejado. Hermoso día hoy, hermoso día mañana.
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0: Llega la música de Modo Tour, que sonando, lo que escuchamos es Made Up.

0: quedando vuelta por acá. Bueno, fui levantando las fotos, ¿no es cierto? Para tenerlas y disfrutarlos a ustedes, porque nos encanta. Armamos una especie de álbum de fotos donde podés las fotos verlas. Dije 70 veces fotos en la misma frase, ¿no? Donde podés ver las fotos, me están diciendo que fotos. Son unos tarados, boludo. Déjeme concentrarme. Esto se lo digo a los productores, me tienen podrido. Escuchá, volviendo por la ruta 2, nos dice Fede por acá, rotondo, está levantadito, ¿eh? Por este lado, trabajando un rato. Ahí estamos nosotros, escuchá.
1: Sigue la música con BLX haciendo Julie.
0: Parejo serio, me dicen. Sí, es que soy serio. Qué bien que laburamos, boludo. Qué bien. Fer Parra nos manda acá, nos dice trabajando un rato y nos manda, obviamente, su lugar. Donde él está laburando. Así que todo esto lo pueden ver a través de las historias de WhatsApp, ¿eh?
2: Buen día, Germán. Felicitarte por la música de hoy.
0: Gracias, Ricardo.
2: Y gracias, como siempre, por la compañía. Abrazo grande.
0: ¿Sabés qué? Te la mereces, chabón. Te la mereces. Por eso te acompañamos, porque te la mereces. Claro, si vos sos fundamental en nuestra vida. Tanto la mía como la de Diego. Diego, acá, pobre manito corazón, te hace. Dice acá, la música es para ustedes. Es porque se lo merecen. Se merecen tener un programa de calidad, con buena música, con estos viejos marines que vienen acá a disfrutar de la radio, ¿sí? Hacer historia, no solamente hacer un programa. No viene a pasar música, música pasa un mono. ¿No? Vos le das a un mono, le decís qué botón tiene que apretar y aprieta y anda. No, acá venimos a ambientar, ¿sí? Acá no venimos a hacer locución. Acá venimos a conducir un programa, porque para conducir hace falta tener conducta. Y la conducta no se aprende, ¿sí?
3: Buenos días, Jorge, desde acá, de la ciudad de Tandil.
0: Jorge, querido.
3: Acabaste a ser el hombre más feliz del mundo por pasar el tema que estás pasando de Ultra Night. Muchísimas gracias. Chau, chau.
0: Qué grande, Jorge, ¿viste? Si te hacemos feliz un ratito, está cumplido el objetivo. De eso se trata, ¿no? Dice, hoy no te escuché pastorear. La hermandad necesita seguir viviendo, dice acá. Nuestro amigo Walter, le manda un abrazo grande a Walter. Tiene razón, chicos. Sigámoslo hoy. Sigámoslo. Disfrutemos del día. Disfrutemos de la vida y del viernes. En el nombre del Padre. En el nombre de Diego, de Germán, de Mario y de Augusto. Amén. ¿Sí? Los productores no. Ustedes son los que estaban al lado de Jesús cuando los crucificaron. ¿Viste que había dos chorros? Bueno, son ustedes dos. Hola, chicos, muy buen viernes. Un abrazo muy pero grande, Juli. Divina, te queremos. Delfino Dionisio nos dice por acá y nos manda mensajes. A ver qué nos dice el amigo por estos lados.
4: Buen día, Germán.
0: Buen día, andamos, amigo.
4: Hoy, ¿de qué tipo de espada vamos a hablar? Sí, hablando de espada, que ayer me quedé pensando que hablaste de las katanas, todo lo demás. Sí. ¿Cómo se llama la chiquita, la que usan ellos los samuráis? Justo anoche estaba mirando.
0: Se llama Zuriken. El Zuriken es.
4: Los samuráis. Sí. Viste que hay una parte en donde ellos se matan, dan la vida con una espada chiquita. ¿Cómo que se llama?
0: Sí,
4: una katana. Y esa no me acuerdo cómo se llama.
0: Eso es cuando te haces el harakiri. El harakiri se llama, por una cuestión de honor, cosa que nosotros no lo haríamos nunca, cuando ellos se suicidan, lo que hacen es suicidarse y hacerse el harakiri, ¿sí? No sé el nombre de la espada, no te voy a mentir, no me acuerdo el nombre de la espada. Me parece que, si no me equivoco, se llama harakiri, igual que la acción de suicidarse, ¿no es cierto? Por honor lo hacían, ¿eh?
4: No, Germán, es sálvame Jebus, sálvame Jebus.
0: ¿Viste cuando dice qué bueno que está? Cuando dice, si en algún lugar me estás escuchando, por favor, sálvame Superman. No, terrible, Homero, lo más grande que hay en el mundo. Bueno, amigos, es la hora 10:20 en toda la República Argentina. Pausa y venimos.
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0: La música conmueve Turco y sonando a través del aire de la radio. Seguimos transitando la mañana Gravity en esto que es nada más y nada menos que la mañana menos pensada. Miceli Vargas y Parreír Remantesa. Mirá que mesita de cuatro patas que tenés, de robusta.

0: Clapton sonando a través del aire de la radio. Esto es Sandcastle a través de nuestro programa que hacemos en vivo antes Mode Tour con Made Up.
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Bien, la temperatura se va a mantener en 25 grados en el día de hoy. Vamos a tener un día realmente precioso. El cielo va a estar parcialmente nublado. Para mañana mínima de 11, máxima de 21, con el cielo también parcialmente nublado. Esto es lo que nos dice el pronóstico para la ciudad de La Plata. ¿Sí? O sea, que estoy buscando Capital Federal, por ejemplo, y están dando mal el servicio meteorológico. Vamos a Mar del Plata, a ver si, ¿qué nos dice Mar del Plata? Si nos permite. Mar del Plata, Tandil. Desde ayer que están dando mal. Mar del Plata. Porque acá lo guiamos con el Servicio Meteorológico Nacional, ¿viste? Para ver qué onda. Y a ver, General Porredón. Acá está, Mar del Plata, apareció, mirá. 19 grados la temperatura en el día de hoy, con el cielo parcialmente nublado. Mañana mínima de 9, máxima de 13, con el cielo parcialmente nublado también. Hermoso día vamos a tener, ¿eh? Piensen que ya el jueves es primero. El jueves es primero de octubre. ¿Cómo pasa la vida? Vamos a ver lo que pasa en Tandil. Dale, nos pegamos una vuelta por Tandil. A ver, dame un segundo. Porque aprovechamos, ¿eh? Ahora que anda. No estaba andando, ¿sí? Tandil, Buenos Aires. Acá nos dice, la temperatura es de 20 grados hoy, con el cielo que va a estar parcialmente nublado. Mañana sábado, mínima de 7, máxima de 19, con parcialmente nublado también. Mucho sol se ve por estos lados, ¿eh? Bueno, queridos amigos, 10:30 toda la República Argentina. Seguimos rodando porque ya venimos con el acertijo, ¿eh? En un toque nada más, ¿eh? Para

0: contarte lo que pasa en el día de hoy y empezar a jugar con todos ustedes para poder lavar el auto, la camioneta, y llevas un auto 2013 y te devolvemos un auto 2028.
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0: Pará, no te adelantes, me dicen. No apretes todos los botones juntos, vamos despacito. This is Mix Monique. Minion Miles

0: Miss Monique sonando, queridos amigos, con este temazo.
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0: Estamos en vivo. Bueno, mensaje por estos lados, a ver qué dicen nuestros queridos amigos. Y ya venimos en un ratito con el, ¿cómo es? Con el acertijo del día de hoy para disfrutarlo juntos a través del aire de la radio. Nos hemos encontrado y eso es una genialidad, nos hace sentir muy bien a todos. Le mandamos un beso muy grande para Juli, que dice recién me engancho. Sí, Juli, igual te tenemos acá nosotros, omnipresente siempre, a todos, Buen día, chicos, buen viernes, recién me engancho, nos dice nuestra amiga Juli, le mandamos un beso gigante. Por acá, bueno, nos mandan otro mensaje, a ver, mirá qué fotaza.
2: Hola, Ger, buen día.
0: Videazo.
2: ¿Cómo andan todos? Espero que muy bien.
0: José, querido, y estamos mejor si estás vos acá, Siempre lo decimos. Así amaneció hoy, nos mandó un videazo, ahora lo vamos a levantar en un toque.
2: Bueno, acá estamos, festejando un añito más. Acá en Mardel, soy Joselo. Y hay un día de playa, amigo.
0: ¡Qué grande, papá! Escuchame, muy feliz cumpleaños. Y si es un día más, obviamente, que tiene que ver con un día más de vida, buenísimo, festejamos también. Y si es tu cumpleaños, bueno, te mandamos un abrazo gigante, José Lo Querido.
3: ¡Querido! Buenos días, señor DJ. Buen viernes.
0: ¡Qué grande! Acá estamos con el mejor.
3: Primero, pasa la vida, pasa rápido, anda preparando el tráiler.
0: Claro, exacto.
3: Ya sabés que va a tener que hacer directos desde Marvel.
0: Y no sé si no te venís vos manejando, ¿eh? ¿O no? ¿Qué te parece?
3: Si no, que Augusto consiga un lugarcito acá, que se puede conseguir para hacer un vivo.
0: Claro, obviamente, claro que sí. ¿Sabés qué? Se lo voy a pasar después a Augusto. Dame un segundo que lo voy a bajar. Porque ¿sabés qué? A veces viene para acá. Y cuando empezamos a hablar del tráiler es como que sale corriendo, ¿viste? Se va para otro lado. No quiere saber más nada de quilombo. Buen día, Germán, dice, hermoso día en Necochea. Le mandamos un abrazo muy grande para nuestro querido amigo Horacio. Javi nos dice, la mañana menos pensada en las puertas de Weekend, querido amigo. Mirá, Weekend, se habré ido Weekend. Preguntale a Diego Vargas, ¿vos, Diego? éramos ya, ¿cómo es? Cada vez que llegábamos decíamos, hola, ¿qué tal? Te estábamos esperando para abrir. Querido amigo Germán Miseli, en el yugo, en el año 1889, con la gorra oficial de la radio, saludo a todos los graviteros, colegas oyentes. ¿Cuándo hay otra fiesta bailable? Ya se está organizando, Quédate tranquila que ni bien estábamos haciendo esta fiesta última, ya se está organizando la que viene. Un abrazo muy grande, Javi, me encanta la foto, Acertijo el perro verde, dice, no, pará que no empezamos todavía con el acertijo, Walter. Ya empezamos en un toque,
3: Dale, Augusto, ponete media pila, Augusto.
0: Claro, exacto, claro que tiene que poner media pila. Sí, claro que sí. A ver, mensaje, vamos. Sí,
4: loco, buen día, ¿cómo andás?
0: Buen día, ¿cómo le va?
4: Decime una cosa.
0: Sí.
4: ¿Qué señales pueden ser? Porque yo me separé hace más de 20 años.
0: Opa.
4: Y anoche soñé que mi ex me venía a buscar.
0: Sí.
4: ¿Es alguna predicción o tengo que usar una de esas katanas para cortármela?
0: ¿Por qué?
4: No sé si será señal de vida o muerte.
0: Nunca. ¿Cómo? Perdón. Vamos de nuevo.
4: No sé si será señal de vida o muerte.
0: No. Bueno, acá estamos tocando un tema delicado. Mirá, hay algo muy curioso en el tema de los sueños. Y esto te lo digo por conocimiento, ¿no? Y es que nuestro inconsciente trabaja de manera muy extraña, sin red, sin pedir permiso y sin explicarnos demasiado. Eso es lo que nos pasa. Soñar, soñamos todos. Y a veces nos traen imágenes, personas, recuerdos y hasta deseos que muchas veces creíamos olvidados, ¿viste? Eso es lo que pasa. Y no siempre significa que algo vaya a suceder. Muchas veces simplemente es nuestra cabeza tratando de acomodar aquello que todavía estamos aprendiendo a sanar. Por eso yo quiero que te quedes con algo. No lo tomes como una señal de muerte, sino como una oportunidad de pensar en la vida, ¿no? Porque mientras haya movimiento, mientras haya pensamiento, mientras el corazón siga buscando respuestas, siempre hay vida. Y lo único que quiere tu cuerpo, tu pensamiento, tu alma, es sanar y encontrar paz y seguir adelante. ¿Sabes qué es lo que no tiene vida? Lo que está quieto, lo inerte, una piedra. No tiene vida. A veces soñamos con personas que ya no están a nuestro lado, con historias que quedaron por ahí inconclusas, con abrazos que por ahí hasta extrañamos, pero eso no significa que tengamos que volver al pasado. A veces simplemente necesitamos comprenderlo, entenderlo, masticarlo y escupirlo, y agradecer lo vivido, y permitirnos continuar. Y hay algo más que quiero decirte, que no necesitamos a alguien que nos complete, porque ya somos seres completos. ¿Viste cuando te dicen la media naranja? No, vos sos una naranja entera. Lo que necesitas es otra que te acompañe. Eso es, alguien que nos acompañe, alguien que nos abrace el alma, que nos dé tranquilidad y que elija caminar a nuestro lado. Y si esa persona ya no puede hacerlo, porque no está, no significa que se terminó la posibilidad de ser feliz. Significa que también tenemos que aprender a soltar aquello que ya cumplió su tiempo, para darle lugar a todo lo hermoso que todavía viene por llegar. Inclusive, no en la soledad, sino quedándonos solos. Así que quédate tranquilo, no conviertas un sueño en un miedo. ¿Sí? Convertirlo en una oportunidad para escucharte, para cuidarte y para recordar que todavía tenés mucho por vivir y mucho por disfrutar. Porque los sueños no pueden traernos imágenes del pasado, pero la vida siempre nos invita a escribir lo que viene. ¿Eh? Y mientras haya un mañana, mientras tengamos el mañana, siempre hay una nueva oportunidad para sanar, para volver a sonreír, para descubrir que lo mejor de nuestra historia todavía puede estar adelante. Y te voy a decir algo más. Yo estoy prácticamente en una época de mi vida en una situación similar a la tuya. ¿Y sabes lo que me pasa? Siempre digo lo mismo y es algo impresionante. Cuando pasa el tiempo y mirás para atrás, decís, ah, esto me pasó por esto mismo. ¿No? Porque no tenés la posibilidad de viajar en el tiempo hacia adelante para poder ver todo lo que tuviste que vivir para transitar en el pasado. O sea, nunca son señales de muerte, siempre son señales de esperanza y de vida. Recordá eso, ¿eh? Recordá eso. Bueno, amigos, 10:41 toda la República Argentina. Estamos en vivo. Vamos a una pausa comercial y enseguida venimos. Dale.
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0: Buenos días, pastor. Dice, ¿dónde dejó el diezmo? Son terribles ustedes, ¿eh? Pero cuando un amigo, chicos, necesita una palabra de aliento, se la vamos a dar. Porque lo decíamos hoy temprano, como dijo la madre Teresa de Calcuta. Somos una pequeña gota en el mar y el mar no sería mar si le faltara esa gota. Siempre acuérdense de eso.
5: Adiós.

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2: 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Esto es nuevo. Beauty in Us, sonando a través del aire de la radio. Te lo presentamos acá en Gravity.

0: Ahí está sonando mismo Nick. Esto es lo nuevo, ¿eh? Recién sacadito del horno. Nos dice acá Diegote que es un temazo. Junto con Robbie Williams, una de las mejores voces. Robbie Williams estuvo en algún momento invitado a formar parte de Queen, pero decía él que no quería reemplazar a nadie, ¿no? Fueron tres los invitados. Robbie Williams, primero George Michael, una voz realmente impresionante. Y el otro fue el cantante Erasure, ¿eh? Fueron los tres que tienen una voz realmente privilegiada y uno de los grandes, obviamente, de la música, ¿sí? Unos registros vocales fuera de serie, ¿sí? Rob Williams es un grande, ¿eh? Amigos, es la hora 10:48 en toda la República Argentina, estamos en vivo.
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0: Bueno, acá está, me salía, chicos, quería apretar el coche, estaba diciendo bueno hace una hora. Escuchen, bueno, así amaneció hoy, nos dice por acá nuestro querido amigo, gracias, saludos. 58 Matams, no dice acá. No sé qué será, será el los tres últimos números de documento.
2: No es ni predicción ni sueño, es pesadilla.
0: Claro. tal cual, es así.
3: Hola, Germán, la verdad, soy Karina, que estaba, no podía mandar audio, pero ahora sí, me fui un minuto de la oficina. La música exquisita, como siempre.
0: ¿Viste? Es Diego.
3: Impecable. Vamos, pincha todavía.
0: Vamos, pincha todavía, lo dice acá. Un beso gigante, para vos, querida amiga Karina. Nos encantan los mensajes de vos también. Está en la oficina laburando y nos manda este mensaje tan lindo, ¿eh? Acá dice, hola, Tóxico, ¿dónde estás, Gonzalo? Acá estoy, acá, chicos. De acá no me muevo.
4: Estoy ocupado, hermana.
5: ¿Ocupado en qué? ¿Ocupado en dónde y en qué?
0: El otro día me decían, che, ¿qué carajo haces mientras estás poniendo música? Porque queremos saber qué es lo que estás haciendo. Pero pará, que estoy poniendo... Nada, levanto fotos, me tienen acá, chicos, trabajando como una maestra jardinera. Todo el día laburando me tienen, ¿eh? Bueno, acá dice, qué buenas palabras que acabas de decir. Bueno, muchas gracias, Jorge, ¿eh? Sos una conciencia infinita, aplausos. Hasta el infinito y más allá, Jorge de Tandil. Claro, ¿eh? Que acá tenemos que dar, viste que a veces una palabra justo a tiempo está bueno para que los amigos no se confundan y enderezarlos en el camino. Porque es lo que queremos hacer, que la pasen bien, se diviertan y disfruten. Temazo, nos dice acá Lorelei, temazo, ¿eh? Hay tema que acaba de poner. Es una belleza, o sea, todo lo que pone el amigo. Ahora viene un tema de móvil que no sabe lo que es, una bomba también, ¿eh? Todos, uno atrás del otro, ¿eh?
6: No me mandás la ubicación, no me decís dónde estás. Encima te tengo que mandar mensajes siempre yo, ¿cómo es el tema?
0: Y claro.
5: Volveme a cortar.
0: Loca. La pregunta es, ¿qué estás haciendo mientras no me mandas mensajes y me ves en línea? Esa es la pregunta.
2: ¿Qué es lo que hace cuando pone música? Los tiempos de radio son especiales. Cuando la canción o el track o lo que pongan dura mucho tiempo es porque fuiste al baño.
0: Sí, vas a ver. O a tomar un mate. Porque, chicos, a ver, les quiero contar, y esto para que sepan, hace 38 años que trabajo en radio yo. No hice nunca otra cosa. Toda la vida laburé en radio. No hice también televisión, sí, bueno, laburé para televisión, laburé para streaming, laburé para lo que se les ocurra, todo lo que tiene que ver con comunicación. O sea, todo con laburo que no se trabaja, ¿no? Me dicen los productores acá, justo. Y mi vida se resume en 4 minutos y medio, que es lo que dura un tema promedio musical. Acá hay temas, por ejemplo, de 8 minutos, pero hay temas de 2 minutos 21. Y adivinen qué tema es el que elijo para ir a tomar un mate. El del minuto 21. Es impresionante porque lo que hacemos acá en la radio, Diego se toma el trabajazo de traer los track radio edit. ¿Qué son los track radio edit? Son los temas que están editados para radio, porque si no, los temas duran 75 minutos. Porque tiene que tener todo un proceso, ¿eh? Todo un proceso. Tiene una bajada, tiene una subida, tiene la parte armónica. Entonces, bueno, se trata de traer todo lo que se llama radio edit, los track radio edit. Por eso labura de manera exclusiva con nosotros. Y esto quiero, yo se los cuento, porque parece una pavada, pero es un laburo, pero no saben lo que es, un laburo de chino, ¿viste? Los chinos cuando se ponen a laburar, laburo chino, el que hacemos acá. Y es totalmente exclusivo y es para ustedes. Me dice, mira, Germán, acá te mando los tracks de los Radio Edit, tac, me los manda por WeTransfer, lo levantamos, ponemos toda la musicalización, viene, llega. Agarra los CDs, agarra el pendrive y arranca, pa, pa, pa, tema trae el otro, tema trae el otro, tema trae el otro. Me dice, ahora ambientamos y nos vamos para abajo, ahora venimos para arriba. Mirá, qué buena imagen que te mando este. Bueno, le ponemos este tema. O sea, pues decíamos, pasar música pasa un mono, ¿no? Pero Los verdaderos DJ ambientan. Y él, eso es lo que hace nuestro amigo Diego. Bueno, amigos, 10:52 en toda la República Argentina. Pausa comercial. Tras la pausa, tengo un acertijo para hoy. Es una bomba. Y encima es facilísimo.
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0: Te dije que Diego tenía preparado un tracazo también, Philly So Real, 2024, la música sonando con este gran productor comercial, uno de los mejores, esto es Moby.

0: pero una bomba, ¿eh? Con este tema se llama Feel So Real. Siéntelo real a través del aire de la radio. Con el productor musical, uno de los más grandes de la historia. Estamos hablando de Moby. Antes Robbie Williams, chicos, con Miss Monique. Nah, cuando te digo que acá venimos a romperla, venimos a romperla. Esto no joda, ¿eh?
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0: Pulse. Mi padre, el gran maestro, el último masón, nos viene a traer toda la información con el ojo que todo lo ve desde el lugar del conocimiento, porque el conocimiento, ¿saben qué? Es la luz. Y acá venimos a extender nuestro conocimiento hacia ustedes, para que no nos quedemos solamente en la cosa chata del sentimiento y la creencia, porque esto es ciencia, amigos. 1949, Pedro Almodóvar nace, el cineasta y guionista, en el municipio español de Calzada de Calatrava. Fue uno de los más aclamados en la industria del cine y quien más popularidad logró fuera de España en las últimas dos décadas. Obtuvo el premio Oscar a la mejor película extranjera en 1999 por el film Todo sobre mi madre y en el 2003 por Hable con ella. Sí, en el año 1944, Michael Douglas nace en la ciudad, Michael Douglas, nace en la ciudad de Brunswick, en Nueva Jersey, el actor y productor estadounidense, ganando dos premios Oscar, uno como actor en el film Wall Street en 1987 y otro como productor en One Flew Over the Cuckoo's Nest, Atrapado sin salida. Lo tienen, 1975, peliculón, ¿eh? Y además ganó cuatro premios Globo de Oro y el BAFTA. En 1972 nacía yo, el 10 de diciembre, pero acá, un día como hoy, Alejandra Pizarnik muere en Buenos Aires a la edad de 36 años, la poetisa y traductora Alejandra Pizarnik, una de las voces más importantes de la literatura argentina desde la segunda mitad del siglo XX. 2005, Don Adams muere en la ciudad de Los Ángeles, California, Estados Unidos, a la edad de 82 años, el actor y comediante Don Adams, Donald James Charmy, quien ganó la fama mundial con el papel del agente Maxwell Smart. Qué grande, qué bueno. Superagente 86, protagonista de esta televisiva serie, con la que ganó tres premios Emmy. 1513, Núñez de Balboa, desde la altura de la montaña y la cadena de Urracayala, ahí está, el actual Panamá, el conquistador español Vasco Núñez de Balboa, ahí está, descubre lo que llamó Mar del Sur, el que 7 años después del navegante portugués Fernando de Magallanes renombró como Océano Pacífico. No sé por qué lo renombró, estaba bien como estaba. 1968, Will Smith nace en la ciudad de Filadelfia, Pensilvania, Estados Unidos, el actor, rapero y productor estadounidense Will Smith, Willard Carroll Smith Jr., ganador de 4 premios Grammy, además de ser nominado 2 veces al Oscar, firmó más de 35 películas. 1969, Catherine Zeta-Jones nace en la localidad de Gales, esa preciosa, de Sawansea, la actriz y cantante británica Catherine Zeta-Jones, ganadora del premio Oscar por la actuación del film musical Chicago en el año 2002 y BAFTA. Lleva filmada más de 30 películas. 1973, José Rucci, al salir de la casa del barrio porteño de Flores, es asesinado a balazos el secretario general de la Confederación General del Trabajo, la CGT, José Ignacio Rucci. Ataque atribuido a Montoneros, que algunos ex miembros del grupo guerrillero peronista niegan. 1942, Ringo Bonavena nace en Buenos Aires, el ex boxeador Oscar Natalio Ringo Bonavena, quien el 7 de diciembre de 1970 protagonizó la recordada pelea que perdió por nocao el técnico ante el estadounidense Mohamed Ali en el Madison Square Garden de Nueva York. A lo largo de su carrera, Ringo ganó 58 peleas, perdió 9 y empató 1. 1929, Pepe Soriano nace en Buenos Aires, el actor y director Pepe Soriano. José Carlos Soriano, ganador de un Martín Fierro y 3 Cóndor de Plata, firmó más de 45 películas, entre ellas las celebradas La Nona, La Patagonia Rebelde y Los Gauchos Judíos. Esto es lo que tenemos para contarte en el día de hoy a través del aire de la radio. Estamos en vivo, 11 de la mañana en todo el país. Nosotros continuamos abriendo la hora.

0: Arrancamos una nueva hora, queridos amigos, en la mañana menos pensada. Se viene el concurso, ya se viene el concurso, pegadito, ¿eh? Ahí te cuento quiénes somos, de dónde venimos y hacia dónde vamos, queridos amigos. Estamos en vivo. Somos la mañana menos pensada por Gravity Radio, la radio número uno del país de música electrónica. La conducción corre por mi cuenta. Mi nombre es Germán Misel y soy el conductor de este programa junto con la musicalización del gran Diego Vargas, el DJ número uno del mundo. El ambient DJ. Producción comercial de la mano de nuestro querido amigo Mario Parraguirre, el hombre de la templanza de acero y el corazón de oro. Es un producto de RC Producciones para Gravity en todos lados. Nos secunda por detrás y nos cuida las espaldas nuestro querido amigo, el ojo que todo lo ve, Augusto Manteza. Horario lunes a viernes, 9 a 12, hora argentina. WhatsApp 221-679-6621. Estamos en Twitch, Kick, YouTube, en Gravity Radio, OK, www.gravityradio.com.ar. Repetidora. Atención, allá vamos, Costa Atlántica, Mar del Plata, 92.9. Coronel Vidal, 104.7. Estamos en Balcarce, 105. Pinamar, Ostende, Valeria del Mar, Cariló, Villa Gesell, 94.3. Seguimos por Costa del Este, San Bernardo, Mar de Ajó, 104.5. Dolores, 95. Maipú, 104.5. Necochea, Costa Bonita, Quequén, Bahía de los Vientos, 101.5. Región Centro-Este, Chacomú, 106.1. Saladillo, 104.5. 25 de Mayo, 104.3. Azul Olavarría, 107.9. Ayacucho, Tandil, 105.5. Región Centro-Oeste, Centroide, Bolívar, 97.5, Carlos Casares, 97.5, Norte de la provincia, Pergamino, 104.7, San Nicolás, 105.7, Sur de la provincia, Bahía Blanca, la Gran Bahía Blanca, en el 104.5, queridos amigos, más de 20.000 kilómetros cuadrados de cobertura, viviendo en comunidad Gravity. ¿Querés oficiar en Gravity? Es muy fácil. Envíame ahora un mensaje en vivo y nos comunicamos con vos para contarte todas las opciones de publicidad y cómo hacer para crecer tu negocio, tu comercio o tu empresa, ¿sí? ¿No le pones una cortina tranquila? Tengo la garganta que... ¿Cómo trabajo en este programa? No, esa no. Ay, qué manera de laburar. Todo el día me tienen acá encerrado en esta radio. 24-7. Me van mandando cosas los productores, me dicen, vos haces esto, haces lo otro, y yo acá vengo, trabajo, le pongo energía, ganas, fuerza, todo. Ay, Dios. Bueno, la Argentina se hace trabajando, ¿no? Es la manera. Pausa y venimos, dale.
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3: 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Binary,
0: binary. ¿Arrancamos con el concurso? ¡Dale! ¿Sí? ¿Nos metemos? Atención, ¿eh? Hoy estamos participando por un concurso realmente espectacular, ¿eh? No queremos, sabemos que no se hace esto después de la tanda venir, pero bueno, hoy sí necesitamos hacerlo porque se nos va el día, ¿eh? Atención, hoy es recontra fácil, ¿eh? Pero recontra facilísimo, ¿sí? Porque queríamos hacer algo que puedan participar todos y que por lo menos una vez en la vida adivinen, ¿sí? O sea, no nos queremos poner así en jodidos, y hoy teníamos ganas de que adivinen. Bueno, ¿cómo es el tema? Les cuento. Y ya les tiro el dato. Escuchen bien. Porque arrancamos con la consigna. Hoy, como todos los viernes, estamos regalando un lavado profundo de tu auto en Leos Estación de Lavado. ¿Cómo participas? Es muy fácil. Mira, nombre los últimos tres números del documento, nada más. ¿Sí? Todo el mundo participa. No gana el que adivina porque jugamos por jugar. ¿Sí? Nos divertimos un rato, hacemos el sorteo de todos los que nos manden mensajes al final y va a haber un ganador. Y si no lo ganas hoy, no me putees en colores. ¿Sí? Aguanta para putearme porque... todavía está la semana que viene, la otra, es decir, durante meses, porque tenemos regalo de lunes a viernes. Es la idea, ¿eh? Es la idea. Por eso, en el día de hoy, queridos amigos, tenemos regalos. Y atención, que Leos, estación de lavado, te regala un lavado profundo para tu auto, camioneta. Así que bueno, queremos mandarte, que diga felicitaciones, has ganado, bla, bla, bla, bla, bla, ¿entendés? Que coincida con el número, nos mandás la foto de tu patente, de la patente de tu auto, y ahí al toque nosotros te mandamos, como lo hizo en su momento Julia cuando ganó el lavado de auto, que nos mandó la foto de la patente, después fue a atender el auto, y después digan, no, che, chicos, fui a lavar el auto, quedó hermoso, gracias a los chicos. Llévenle un kilito de yerba, por lo menos, ya que no van a agarpar el coso, llévenle un kilito de yerba. Medio kilo, salen 2.000 pesos. Chicos, les dejo un medio kilito de yerbita para que puedan tomar unos matecitos y todo. Seamos amables con los que son amables con nosotros. ¿Sí? Bueno, a ver. ¿Cuál es la pregunta para vos en el día de hoy? La pregunta para vos es... Escuchen con atención, porque es muy... pero muy fácil. Hoy dijimos, hoy es viernes, hay que relajarnos, no lo hagamos pensar. Igual mucho para pensar no tienen, porque imagínense que si lo hacemos nosotros. Esta vez lo pensaron los productores.
2: ¡Oh!
0: Por eso es recontra fácil, chicos.
4: Pagá la plata.
0: ¿Cómo pagá la plata? Si yo te estás pagando un sueldo a vos. Por no hacer nada.
4: Pagar la plata.
0: Bueno, ¿vamos a jugar? Dale, ¿jugamos? Dale, dale. Escuchen bien. Es muy fácil. Y lo hicieron ustedes, chicos. ¿Qué? 3 días pensando tuvieron. Bueno, a ver, vamos con el cos. Es muy fácil, muy fácil.
5: ¿Sí?
0: Dice... A veces me escuchás, luego me ves, otra me ves, luego me escuchás. Cuando llego, me quedo o me voy. ¿Qué soy? ¡Ay, encima como un... ¡No, son unos genios! A veces me escuchás, luego me ves, otra me ves, luego me escuchás. Cuando llego, me quedo o me voy. ¿Qué soy? ¡Muy bien! ¿Viste? Dice, no, esta tiene un plus, me dice. Porque tiene... ¿Cómo es? Dice que tiene un plus porque tiene versito. Tiene razón. El César lo que es César, chicos. A veces me escuchás, luego me ves, otra me ves, luego me escuchás. Cuando llego, me quedo o me voy. ¿Qué soy? Es la pregunta para vos. Recuerden, nombre, últimos 3 números de documento, me decís. La banana pelada de Biafra. Estás participando, porque no gana el que adivina, jugamos por jugar, sino que entre todos los que nos mandan mensajes hacemos un sorteo final. Acá venimos a divertirnos y a pasarla bien, chicos, de eso se trata. Llega la música de Moe Tour, que sonando alrededor de la radio con nosotros, girando en este momento, de la mano de Diego Vargas, DJ. Esto es Who U R.

0: Dallas. Acá estamos en la mañana menos pensada, queridos amigos. Mar de la Sierra de los Padres, pero qué fotaza que nos mandaste acá. Espectacular, Delfino, gracias, querido amigo. Ya gané, dice acá, pará. ¿Cómo ya ganaste? Si no sabés. Acá dice, buen día, hoy a full. Le mandamos un abrazo muy grande para Leo. Pará, ¿quién nos manda la foto? ¿Quién nos manda la foto del auto? Aguanten, que tenemos que ver quién gana. Esto es para la Ciudad de La Plata, para los amigos de la Ciudad de La Plata. Escuchando la radio, con Susi, el amor de mi vida. Qué lindo, qué, pero escúchame, vos sos nuestro amor también. El amor de nuestra vida. ¿Qué haces con Susi? Con Susi, el amor de tu vida. Vos también sos el amor de nuestra vida. Sergio, me extraña. ¿Qué haces con Susi? Pues nos ponemos celosos. Les mandamos un beso grande para Susi, ¿eh? Estar ahí en Mardel, disfrutando obviamente del programa acá en vivo. Beso grande para los dos, chicos.
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0: Bueno, y la información también tiene que ver con nosotros. ¿Por qué? Porque nos trae al presente lo que pasa en el país y en el mundo. No podemos estar exentos, obviamente, de lo que sucede. Por eso te leemos las noticias, los principales títulos de las noticias de uno de los portales más importantes de la provincia de Buenos Aires, buenosairesaldia.com.ar. Ahí podés leer absolutamente todo, ¿eh? Y pertenece a RS, el grupo RS Radios. INDEC, la pobreza subió un 32,3% en el primer semestre. El indicador nacional volvió a subir en línea con el resto de las mediciones de la semana sobre el impacto económico en los hogares bonaerenses. Más en la provincia realizará el primer Congreso Federal del Gobierno Digital, un encuentro orientado a modernizar la gestión pública a nivel provincial y nacional. Por otro lado, de La Plata, la municipalidad realizó un operativo de control de vehículos de aplicaciones y secuestró 15 rodados. El control apuntó a las unidades de transporte por aplicaciones que operaban sin habilitación correspondiente. Advierten por el deterioro de la calidad del mercado laboral. Un informe señala el retroceso de las condiciones de empleo en síntomas con los datos de pobreza difundidos por el INDEC. Más títulos, Mar del Plata. El plan LED completó 3 sectores de inicio de trabajo en Estación Norte y Los Pinares. Avanza el recambio de luminarias en distintos puntos de la ciudad como parte del plan de modernización de alumbrado público. Estos son algunos de los principales títulos que tenemos para contarte ahora a través de nuestro programa La Mañana Menos Pensada. ¿Ya escuchaste las noticias? ¿Ya sabemos de qué se trata? Bueno, perfecto. En el transcurso de la mañana, entonces, seguiremos informando. El tiempo en la Ciudad de La Plata nos cuenta que tendremos una máxima de 25 grados hoy con el cielo parcialmente nublado con sol. Mañana mínima de 11, máxima de 21, también con el cielo parcialmente nublado con sol. Hermoso día tendremos, para disfrutarlo juntos, solos o en familia.
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0: A veces me escuchás, luego me ves, otra me ves, luego me escuchás. Cuando llego, ¿me quedo o me voy? ¿Quién soy? Es la pregunta que tenemos para vos en el día de hoy.
4: Salió a mí también. A mí también me salió. Impresionante.
0: Francis Mercier sonando a través del aire de la radio. Nos reversiona este clasicazo en vivo. Show Me Love. De la mano de Diego Vargas. Estás en La Mañana Menos Pensada. Hasta la hora 12 del mediodía.

0: di Masso. Pausa comercial y venimos ya, obviamente, para retomar este tema, ¿eh?
1: ¿Por qué? Porque estamos jugando, jugando por jugar. Todo el mundo participa, hacemos un sorteo final. Por más que le pegues o no le pegues, no nos importa. Acá lo que nos importa es divertirnos un rato y bardearnos entre nosotros, y pasarla bien.
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1: Escuchá, porque esto es importante. 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Siempre, siempre, porque si no, no lo puedo sortear. No puedes ganarlo, ¿sí? De tu documento, bueno, todo el mundo participa. No gana el que adivina, porque jugamos por jugar, para divertirnos nada más. 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Sí, se lo ganan por sorteo. Acá venimos a jugar para divertirnos. La pregunta para vos es la siguiente. A veces me escuchás, luego me ves, otra vez ves, luego me escuchás. Cuando llego, me quedo o me voy. ¿Quién soy o qué soy? Esa es la pregunta.
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1: Hola, 25 de mayo, ¿cómo le va, mis amigos? Le vamos a sacar este tema de David Penn. El tema es I Ain't Got No.

0: Bien, recuperamos el pronóstico del tiempo, queridos amigos. Bueno, te cuento que en Capital Federal vamos a tener una máxima de 25 grados en el día de hoy, con el cielo parcialmente nublado. Mañana mínima de 15, máxima de 21, parcialmente nublado, pero con mucho sol. ¿Qué va a estar pasando en la ciudad de La Plata? Hoy 15 grados, una máxima de 25 también, con el cielo parcialmente nublado, con un poquitito de sol, con mitad sol, mitad nube, lo que nos dice por acá. Después veamos lo que pasa. Mañana sábado mínima de 11, máxima de 21, mitad sol, mitad nube también. Va a haber un día realmente muy lindo y muy cálido. Esto es lo que nos cuenta el Servicio Meteorológico Nacional para el día de hoy a través del aire de la radio. Continuamos, todo tuyo, vamos.
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0: Bien, y nos metemos en el concurso del día de hoy, queridos amigos, para poder ganarse este premiazo que te lleva, obviamente, a lavarte el auto y dejártelo, pero no como nuevo. Casi cero kilómetros, ¿eh? Esto es lo que te cuento acá a través del aire de Gravity, escuchando la radio con Susi, el amor de mi vida. Acabamos de levantar la foto, querido amigo, ¿eh? Muchísimas gracias por el mensaje. A ver, escuchamos por acá. ¿Tenemos mensaje por acá? A ver.
3: Hola, Germán. Acabamos con Susi, el amor de mi vida.
0: Qué grande, qué lindo.
3: Sierra de los Padres a Mar del Plata.
0: Qué lindo, che.
3: Unos trámites. Un abrazo para todos.
0: Abrazo grande. Acompañamos con los trámites a todos ustedes. Gracias por la onda que le ponen, chicos. Nos encanta poder estar acompañándolos y disfrutando, obviamente, de un día que el día pinta fenomenal, ¿eh? Les mandamos un cariño y un beso muy grande para ambos, ¿eh? Lorelé ya está participando con nosotros. Nos dice acá 858. Gonzalo también. Lo dice la radio. No es, pero está participando, Gonzalo. 006, igual que el mío, el documento. Mirá, impecable. Por otro lado, nos dicen acá. A ver. Qué buena palabra acaba de decir. Bueno, esto lo decía hoy tempranito, ¿eh? Nos dice acá, ¿la moto? No es la moto. No, pero, claro, me dicen decíselo bien, pero se lo digo bien.
4: Claro que no.
0: No. Claro, no sería la moto. Me dicen en el colectivo, pero no juego porque estoy acá en el campo y me queda lejos llevar al caballo hasta el lavadero. Igual no estaría mal, ¿eh?
5: No.
0: Pero no estaría mal, ¿no es cierto? Que agarre, que lleve el caballo al lavadero. Estaría recontra. Bueno, hola, dice, ¿qué tal? Vengo a lavar mi caballo. Y te lo lavan, ¿eh? Obvio que te lo lavan. Le limpiamos los vasos, le cortamos la crin. Le hacemos una limpieza general.

0: ¿eh? Y lo dejamos, ¿sabes cómo te lo dejamos? Como nuevo. O sea, y pasa a ser un corcel, ¿eh? Es un corcel cuando sale la luna. Le mandamos un abrazo muy grande para Jorgito de Dolores. Cariño grande. Por acá nos mandan un mensaje. Dice Mercedes 795, ya está participando con nosotros. No. Mercedes no está agregada acá en la. Ay, chicos, se me pone la piel de gallina cada vez que agrego a alguien. No puede hacerme tan bien agregar amigos. ¿Sí? Dame un segundo. Por más que no quieran, ¿eh? Agéndenos ustedes también, chicos. No sean malos. A ver, dame para acá. Este, Mer, ¿de dónde es Mer? De La Plata. Es Mercedes, ¿no? Sí, Mercedes. Vamos a ponerle acá Mercedes. Mercedes, que tendría que ser de Mercedes, ¿no? Pero es de La Plata. Vamos a ponerle acá. Dame un segundo. Porque a mí me gusta escribir todo con propiedad, ¿viste? No te pongo MDQ, te pongo Mar del Plata, la M la justifico, soy rincha pelota con eso. A Mercedes, bueno, le mandamos un beso muy grande y ya estás con nosotros acá. Pues Mercedes, tenés que agendarnos nada más, ¿eh? Más por el otro lado, nos dice, usted está en Ser Radio. ¿Cómo es Ser Radio? Dice por acá, Mariano 450, nos dice, el grillo no es el grillo, pero bien jugado. Mariano no está, pará. No está agendado. Ay, chicos, cuánta gente nueva, me encanta, esto me fascina. Te juro que haría un programa exclusivamente para agregar gente, mirá. Dame un segundo, a ver, Mariano, ¿de dónde es Mariano? Déjame ver el número del documento, 221 de La Plata. Mariano, vamos a poner acá, La Plata. Viste, enseguida, me vuelan los dedos, mirá. La Plata, listo. Mariano, agendanos vos también, dale. Así nos puede mirar todas las fotos de... Todas las fotos, ¿sí? Mariano querido. Mariano La Plata, Chiola. Le mandamos un cariño muy grande a Mariano. Hugo Luis nos dice, las mascotas no son las mascotas, bien pensado. Son demasiado pensantes ustedes, ¿eh? Le meten pila, pero...
1: No.
0: Un abrazo muy grande, ¿eh? Hugo Luis nos dice las mascotas. Santiago nos dice, buenas. El hombre en relación de pareja con una mujer. Santiago, no, pero está participando. Muy bien jugado, muy bien pensado también. Muy bien pensado. Por acá dice, ¿será Dios? Ojalá que gane. No es Dios. Bien pensado también. Bueno, Delfino acá nos manda mensaje de voz, no lo podemos pasar porque primero lo tenemos que escuchar. El marsupial albino. ¡Ay, ahí estuviste, mirá! ¡Ahí nomás estuviste! No es el marsupial albino, Diego Chopper, estás participando igual. Todos los amigos participan, ¿eh? Acá lo dicen, un pájaro.
2: ¡Un pájaro!
0: No es un pájaro. No es un pájaro, Ale.
2: Un pájaro.
0: No es un pájaro. Alexandra de Freitas nos manda acá con el número 263. Ale, ¿eh? Por otro, Ale de Freitas, perdón, no Alejandra. Ale, ¿eh? Participo por el sorteo, Julia 581. Nos dice acá la respuesta a la jirafa. No, pero está participando. Bien, Julia, ¿eh? Bien pensado. Más mensajes. No puedo pasar mensaje de voz, ¿eh? Porque tengo miedo que me lo adivinen, no los escuché antes. Bueno, acá nos mandan un videíto, ahora lo repasamos. Por acá dice, buen día, Master, quiero participar. Siri Ale, del taller de costura de Citibel, DNI 789. Muy bien, tienen una respuesta, aunque sea, miéntanme un poquito. Más mensajes, lo manda acá Dorita.
3: ¿Qué es eso?
0: Es un sorteo, estamos haciendo un sorteo, Dorita, estamos regalando un lavadito de auto. Hola Germán, excelente día para vos y la producción. Acá trabajando un poco a la mañana. Saludos, che, te digo algo, Julio. Te ganaste el premio el día de ayer, ¿eh? Anda a buscarlo y disfrútalo. ¿Sí? Anda a buscar a tu premio. Mariano de Tandil nos dice acá, arriba. Bueno, bien, arriba será por el arriba, metele onda, ¿no? Por el otro lado nos dice por acá, será el mes tampoco. La visita, no menos. Isabel, le mandamos un beso muy grande para Isabel de Tandil. Hola, soy Fer de Mardel, agregame.
4: Pero con qué placer.
0: Pará, no sabes lo que es para mí, Fernando, es un regalo del cielo para mí esto. Qué cosa que me encanta, no sé por qué. ¿A qué te dedicas en tu vida? Dice, no, ¿hay algo que te dé placer? Sí, agregar gente. Es algo loco que me pasa esto. Soy Fer de Mar del Plata, vamos a poner acá nombre. Fernando Mar del Plata. Ahí está, Mar del Plata. Listo, agrega. Oh, ¡qué placer! Fernando, ya estás, ¿eh? Puedes ver todas las publicaciones que hacemos nosotros, ¿eh? Por otro lado, Julia se ríe por acá porque dice la respuesta a la jirafa, hijo de puta. Ustedes son terribles, boludo. Me encanta, me encanta. El consejo será tampoco. Bien pensado, Leito, Sí, gracias, nos dice acá Julio. De nada, querido amigo, usted se lo merece, Bueno, amigos, estos son todos los mensajes. Vamos con la pregunta del día de hoy. Hoy, como hace laburar. La pregunta del día de hoy dice lo siguiente. Es casi una incógnita, casi un código secreto X. La pregunta para vos es: a veces me escuchás, luego me ves, otras me ves y luego me escuchás. Cuando llego, me quedo o me voy, ¿qué soy? A veces me escuchás, luego me ves, otra me ves, luego me escuchás. Cuando llego, me quedo o me voy, ¿qué soy? Esa pregunta es la que estamos haciendo para hoy. 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Muy fácil. Nombre, últimos tres números del documento. Todo el mundo participa, no gana el que adivina, porque jugamos por jugar, para divertirnos un rato, y hacemos el sorteo de todos los mensajes al final del programa. 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Hoy venimos todo con... todo con versito venimos hoy, Bueno, 11:37, reitero. A veces me escuchás, luego me ves. Otras me ves, luego me escuchás. Cuando llego, me quedo, me voy, ¿qué soy? 221-679-6621.
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0: Acá Julia nos pone: perdón, llegué tarde. Hoy, ¿hay adivinanza? Sí. Me gusta intentar adivinar. Y nosotros le contestábamos: a mí me gusta lo de intentar, pero...
7: no.
0: No adivinaste. Pero puso el tren. Y le ponemos: no importa, me divierto igual. Claro, porque acá venimos a divertirnos, porque si es por adivinar, chicos, es muy difícil. Somos muy buenos haciendo adivinanzas.
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0: Recién le comentaba a Diego, mientras estábamos escuchando este tema, que si le pones una sucesión de imágenes, de fotografías tuyas, de momentos de la vida cotidiana, ¿no? Mientras estás, pagando algo. Imagínate que hay un fotógrafo que te sigue a todos lados y te va sacando fotos. Y en cada golpe podemos poner una foto de tu vida. ¿Ves? Ahí estás tomando mate por la mañana, te estás despertando, estás lavándote los dientes, la carita, y salís a laburar a la vida. Mientras late como un corazón, ¿no? En el laburo, volviendo por la ruta, en tu casa, solo, con tu familia, o simplemente escroleando para dormir al otro día y volverte a reinventar. Entonces, cuando hablamos de ambientar con la música, hablamos de estas cosas que nos hacen bien. ¿Viste? No todo es ruido. Acá pasamos música. No es cha-cha-chan, cha-cha-chan, cha-cha-chan todo el tiempo. Acá ambientamos momentos. Por momentos subimos, por momentos bajamos, vamos allá arriba. Y por momentos también pasa una sucesión de imágenes de nuestra vida cotidiana. Desde lo más simple a lo más complejo, que es vivir.
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0: Bien, amigos, continuamos en La Mañana Menos Pensada y vamos con la respuesta que nos dicen acá a través del aire de la radio. ¿El contestador?
2: Claro que no.
0: No. Ay, no, pero decirlo bien. O sea, no, no es el contestador. Muy bien, José Luis, ¿eh? ¿Será Messi? Puede ser, ¿eh? Puede ser, puede ser. Nos manda la foto espectacular de Chacabuco, nos dice acá nuestro amigo Sergio Suárez. ¿Sería la radio? No. Ay, despacito.
3: No.
0: Díselo despacio. Número 789. Estás participando, maestro. Buen día, Master. Quiero participar. Ciliare del taller de costura ya está participando con nosotros. Por el otro lado, nos dice nuestro amigo Rodrigo. La respuesta de la consigna puede ser la palometa de los calzoncillos. Puede ser. E igual no está mal, No está mal pensado. Lo dice acá la vaca Lola. Más mensajes, Leonardo, este lo dice Leo, Leonardo de la Plata también dice, tu espíritu tóxico. ¿Cómo, chicos? No somos tóxicos.
4: Mandame la ubicación ya.
0: Escuchá una cosa, Leonardo, ahí vamos, estamos participando. Alicia nos dice por acá, ya gané, es mío, dice. No, pero vamos con sorteo, No es tan fácil. ¿Puede ser los auriculares? No. Ay, despacio, decíselo, che. Yo juego, dice, no pretendo acertar. Arriba, Mariano de Tandil, vamos, Mariano. Igual vinimos acá a jugar para divertirnos un rato, ¿cómo se llama el tema? Ponelo de nuevo, así lo busco, dice. Qué buen tema. Oh, no sé cuál era el que estábamos pasando, cuál era el de Clapton. Clapton es Queen of Ice, reina del hielo, sería. Por acá dice, la conciencia, tampoco la conciencia. Seguimos participando. Muy bien pensado, Julito, querido, Por otro lado, ¡ay, chicos! Esperen un cachito. Acá tiene una foto con Diego Ramos. ¿Qué fuiste a ver la novela de Diego Ramos, Silvia? Muy bien, Acá dice, hola, saludos a todos. A Vargas Crack Total, lo amo. Nosotros también lo amamos acá. Soy Silvia de Bahía Blanca. Bueno, Silvia, a ver. Dame un segundo. Primero te voy a añadir acá. Silvia. ¿Cómo me gusta esto, boludo? Es prácticamente psicótico. Silvia. Le ponemos Silvia Bahía Blanca, chico, porque no es que. Porque queremos que todo el mundo represente algo, ¿entendés? Y saber de dónde nos llaman a simple vista, ¿no? Pero bueno. Bahía Blanca. Silvia Bahía Blanca. ¡Ay, qué placer! Apreté el botón y quedó ahí. Bien, ¿puede ser el viento? Nos dice acá algo. No es el viento. No, pero te lo digo bien, Te lo digo bien, Ojalá gane, dice acá, sí, ojalá. Pero hay un sorteo acá, Hay un sorteo. Dice, ojo, dice, aguantá, mando la patente, ya. No ganaste todavía. No, Leo, no ganaste todavía. Esto es un sorteo final, O sea, no gana el que lo adivina. Todo el mundo participa por un sorteo final que lo hacemos en 5 minutos. Porque si no, después me cortan la transmisión y chau, a la lona. Bueno, 10:47 en todo el país. Continuamos, dale, todo tuyo, vamos.
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0: amigos, y 53. ¿Vamos con la respuesta? ¿Sí? Vamos con la respuesta, porque si no nos quedamos acá, ¿eh?
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0: Lo que estábamos escuchando era Kerala Das, sonando junto con Nevada, que es un recontra temazo, ¿eh? Bueno, lo disfrutamos de la mano de Diego Vargas. Vamos con la respuesta del día de hoy. Atención, tenemos la respuesta porque, ¿sabe qué? Nos cierran la persiana acá. No les importa nada. Nos dicen chau, se acabó el programa, se acabó el programa, ¿eh? Y a nosotros que nos encanta estar, pues somos largueros, ¿viste? Encima. Bueno, vamos con la respuesta del día de hoy, ¿sí? Decíamos, primero el ganador o ganadora, ¿no? Después la respuesta del día de hoy, así lo hacemos en ese orden y no me putean en colores. ¿Sí? Lo vamos a sacar juntos igual. ¿Eh? La pregunta para vos en el día de hoy era: a veces me escuchás, luego me ves, otra me ves y luego me escuchás. Cuando llego, me quedo, me voy, ¿qué soy? Era la pregunta que estamos haciendo en el día de hoy a través del aire de la radio. Recuerden que no dejamos, no tiramos todas las preguntas, ¿eh? Todas las respuestas, digo. Cuando no tiramos la respuesta significa que está bien, ¿eh? Nos dicen por acá, ahora vengo a participar del sorteo, Carla. La respuesta es la flor amarilla. Está participando igual, Carla. Carla, un beso gigante para vos, ¿eh? Seba nos dice, el chavo del 8. puede ser, ¿eh? Un amigo dice acá, no es un amigo tampoco. Pero bueno, la respuesta ya tenemos el ganador o ganadora del día de hoy acá a través del aire de la radio, ¿sí? Bueno, les cuento. El ganador o ganadora del día de hoy. Estamos podridos de romper papelito. El ganador o ganadora es. Hemos hecho el sorteo entre todos. Por más que hayan perdido o ganado, todo el mundo participa. Esto para jugar por jugar y divertirnos. Laura, con un número 665. Laura, sos la ganadora del día de hoy. Felicitaciones. Ahora te vamos a pasar cómo tenés que hacer para retirar tu premio, ¿sí? Y vamos ahora con la respuesta a través del aire de la radio. Lo vamos a hacer juntos, ¿ok? Porque son y 55 y nos cierra la persiana acá. Bueno, a ver. Vamos a hacerlo juntos. Escuchá, Julia, vos también. ¿Sí? Todos, ¿eh? Todos, ¿eh? Hoy me mareaste, me mataste. Claro, siempre los mato, chicos, soy buenísimo para los acertijos. ¿Gané? No ganaron. Sí, no ganaron. Pero igual, ¿cómo es? Disfruten, ¿eh? Disfruten de este premio, porque lo hacemos todos los días, ¿eh? Todos los días, ¿sí? Bueno, atención, queridos amigos, vamos con la respuesta. A ver. Les voy a hacer una respuesta auditiva y ustedes me dicen si encaja y qué es, ¿sí? Una respuesta auditiva, ¿eh? Para que lo tengamos en cuenta. ¿La pregunta cuál era? ¿Cuál era la pregunta? A ver. Piénsela bien, ¿eh? Escuchen bien. A veces me escuchás, luego me ves, otra me ves, luego me escuchás, cuando llego, me quedo, me voy. ¿Qué soy? No es la lluvia. Bien pensado, Leo, pero no es la lluvia. A veces me ves y luego me escuchás. Luego me escuchás, cuando llego, me quedo, me voy. ¿Qué soy? ¿Eh? ¿Qué es? Escuchen. A veces me ves. ¡Muy bien, Aru! ¡El relámpago! ¡Excelente! ¡Vamos todavía! Nos reencontramos nuevamente, queridos amigos, a través de este mega programa. La semana que viene, lunes. Extrañennos, ¿eh? Porque significa que hicimos las cosas bien. ¡Chao! ¡Hasta entonces! ¡Los quiero! Diego Vargas, DJ. Mario Parraguirre, la comercialización del programa. Augusto Mantesa, el ojo que todo lo ve. Mi nombre es Germán Miseli, un fiel conductor de este programa. Nos reencontramos el lunes. Que tengan una buena vida. Disfruten del fin de semana. Extrañen, ¿eh? Pero extrañenos a borbotones. Revuélquense por el piso.

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0: Originario de las Islas Bermudas, este tipo de pantalón surgió como una adaptación del uniforme militar británico para el clima cálido y húmedo del archipiélago. Los soldados británicos comenzaron a cortar sus pantalones largos por encima de la rodilla para mantenerse frescos, lo que se convirtió en una moda aceptada fuera del ámbito militar. A lo largo de las décadas han evolucionado significativamente, pasando de ser una prenda masculina estrictamente funcional a un icono de moda unisex. En los años 1950 y 1960, las Bermudas ganaron popularidad en los Estados Unidos y Europa como parte de la moda casual de verano, adoptadas tanto por hombres como por mujeres. Y acá estamos, en este día, viernes 25 de septiembre. Hoy estamos inaugurando oficialmente, no ayer, no mañana. Mañana no, porque no vengo. Hoy, a esta hora de la tarde, estamos inaugurando oficialmente la temporada de Bermudas en la radio 2026.
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0: ¿Cómo estás?
2: Hola, Albert.
3: ¿Cómo andás?
0: ¿Qué día es hoy? ¿Qué día es hoy?
4: Hola, amigo Alberto.
5: Albert, por favor, no sé, estoy un poco desvariado.
4: Decime, ¿qué día soy, Albert?
5: ¿Qué día soy?
2: ¿Qué día soy, Alberto?
0: ¡Decilo, chino!
6: ¿Cómo anda, Alberto? Acá, chino. Permitime decirte...
0: Hoy.
7: ¿Qué día es hoy? ¡Viernes! ¿Qué pasa los viernes?
0: ¿Y hoy de laburar?
8: Dale, dale, déjame laburar, déjame laburar.
9: Alberto, ¿sí? Alberto. Hola, chicos. Hola, chicos. Un beso para todos.

0: viernes.
1: Hoy es viernes, nos encantan los viernes y más si podemos escuchar Nexus con Alberto Tenenbaum.
0: Le mandamos un beso a Bea, que se recupere hoy, no nos va a estar acompañando a la tarde del día viernes. Dijo Alberto, me voy a cuidar, me voy a quedar en casa para cuidarte a vos. Beso, Bea, querida. Bienvenidos a la tarde de la radio. Bienvenidos a esta tarde de día viernes. Bienvenidos a la tarde de Nexus.

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0: Tremenda tarde tenemos en la ciudad de La Plata, 24.6 y la temperatura con cielo despejado. En Mar del Plata, 19.9, con cielo ligeramente nublado. Hola, Trinity.
1: Ay, gordo, solcito. ¿Cómo estás?
0: ¿Qué tal?
1: Para mostrártelo, gordo. ¿Eh? Ahora seguro que vienen con las ráfagas.
0: Espera, no hay ráfaga. No hay ráfagas. Hoy se inaugura oficialmente la temporada de Bermudas.

0: En la radio 2026. Sí, claro, sí. Era el día y el momento.
1: ¡Ay, qué todo! ¿Eh? Ay, amo los hombres con bermudas.
0: ¿Te gustan los hombres con bermudas? Acá estamos, comenzando la tarde de la radio. 24.6 en la temperatura en la ciudad de La Plata. Aquí estamos en el 105.3.
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0: El sonido de Boris Brejcha para presentar a nuestro amigo Maxi en Resistencia, Chaco.
1: Hola, Albert, ¿cómo andás?
0: Bien, ¿vos?
1: Feliz viernes.
0: Gracias, maestro.
1: ¿Cómo va todo?
0: Bien, por suerte, acá.
1: Acá cagados de calor, ¿sí? En Resistencia, sí, un calor terrible.
0: Terrible hace.
1: Con aire acondicionado. No se puede estar.
0: Sí, o sea, sí.
1: Este clima
0: y
1: es,
0: sí, ¿qué va a ser?
1: Una locura.
0: Es acá. El veranito que se llega.
1: Hace 7 grados un día y al otro día te está haciendo 30 y pico.
0: Exacto, o sea, ayer 34.
1: Pero bueno, acá felices con ustedes.
0: Vamos, maestro.
1: Escuchándolo como siempre, escuchándote a vos.
0: Qué grande, querido.
1: Crack, ídolo. Te mando un abrazo.
0: Ah, vamos, maestro.
1: Una preguntita. Paula, ¿qué día era que venía de octubre?
0: Epa.
1: Así estoy atento para recibir
0: qué?
1: Los regalos que me van a mandar, que fue mi cumpleaños.
0: Claro.
1: Me van a mandar unos regalitos con ella, ¿no?
0: No, claro, sí. En Resistencia Chaco, esperan los Maxi. En Resistencia Chaco, 31.9 la temperatura. Sensación térmica 33.1 a esta hora de la tarde. Ayer, en Resistencia Chaco, hizo 34 grados. Hola, Paula.
2: Hola, buenas tardes. ¿Cómo estás, Albert?
0: Yo todo bien, por suerte. Ricky, querido.
3: Hola, Gravity Radio. Hola, Nexus.
0: Bueno,
3: Albert, ¿cómo va todo? Hermosa tarde, ¿no?
0: ¿Cómo anda, maestro?
3: Hola, chicos, ahí en la radio.
0: Ya estamos todos.
3: Bueno, hoy arranca la temporada
0: de Bermuda. Correcto, señor.
3: Pero no hay que olvidarse que termina la semana de las calzas.
0: También es cierto.
3: El día lo amerita para un buen cierre de semana de las calzas.
0: ¿Vos sabés
3: o no?
0: Sí.
3: ¿Qué opinan?
0: No. Vamos a preguntarle a los oyentes a ver qué opinan. Si hoy viernes se merece un buen cierre la semana de la calza. Ya no damos último momento, damos primicias.
4: Escúchame, no voy a decir más último momento, ahora voy a dar la primicia.
0: Correcto.
4: Ya. Vamos
0: ahora,
4: a cambiar de palabra.
0: Ahora.
4: Después me copian, gordo.
0: Sí,
4: entonces
0: obvio.
4: Se vuelve vulgar.
0: Sí. ¿Qué pasó?
4: Una primicia. La primicia es,
0: ¿cuál?
4: Ponete vos, porque hay mosquitos y hay algo así, ¿ves? O sea, que va a llover, ¿entendés?
0: Sí.
4: Así que salí ya y estate en pelotas como estoy yo, para tomar sol.
0: Exacto.

0: ¿En serio hoy es tu cumpleaños? Viernes, inaugurando la temporada de Bermudas en la radio. Hoy cumpleaños.
1: Hola Albert, ¿cómo va? ¿Cómo andan todos?
0: ¿Qué tal, querido?
1: Qué día acá de playa.
0: En serio.
1: Bueno, acá estamos festejando un añito más,
0: vamos,
1: así que hoy
0: querido,
1: es mi cumple.
0: Vamos.
1: Y bueno, quería compartirlo,
0: vamos,
1: con
0: maestro,
1: ustedes y la buena música.
0: Sí, señor, tremendo, ¿cómo estamos?
1: Bueno, besitos.
0: Bueno, besitos, Joselo, querido.
1: Todos.
0: Hoy es el cumpleaños, lo pueden, sí, saludar a Joselo de Mar del Plata. Feliz cumpleaños, Joselo.
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0: Hoy lo pueden saludar a José Lomar del Plata, que está cumpliendo años. Ya compartimos las fotos en el estado de WhatsApp de la radio. Si no nos tienen agendados, agéndanos 221-679-6621. Ese es el número de la radio. Allí nos pueden enviar sus mensajes en notas de voz, fotos y videos. Feliz cumpleaños, Joselo.
1: Feliz cumple, Joselo, feliz cumple. A revolear todo lo que se haya de revolear. Fiesta, fiesta, fiesta.
2: Bueno, Alberto, de cada cosa mala siempre hay que sacar algo bueno.
0: Es correcto.
2: Así que vea, por favor, recupérate.
0: Sí.
2: Y lo bueno de esto es que no va a humedad.
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0: 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En Dolores, 21.8 la temperatura. Cielo ligeramente nublado, linda tarde en Dolores. Allí está nuestro amigo Harry. Hola chicos, soy Harry de Dolores, dice Harry de Dolores. Los escucho siempre desde mi herrería. Saludos. Denle la bienvenida a Harry, que nos escucha desde Dolores en la herrería. Hablando de... No, herrería no. Hablando de Dolores.
1: Hola Albert, por fin llegó el día más hermoso, sí, hermoso de la semana, hermoso. Viernes.
0: Qué lindo.
1: Amo el viernes.
0: Sí.
1: ¿Cómo estás?
0: Bien, ¿y vos? Qué bien se ve el viernes en Dolores, ¿eh? La. Qué lindo, ¿no? Una cosa espectacular. Sí, sí, sí, sí. Te digo, qué lindo. Acá está lindo, pero no tan lindo como Dolores. No, no sabés, hermoso. Sí, sí, el cielo, todo. Hay un poquito de nubes, sí, sí, sí, sí. Se dejan ver, sí. Pero muy bien, la verdad que sí. Muy linda la tarde. Max sin resistencia, Chaco, dice, bienvenido Harry, saludos a Potter. No, no puede ser, ¿por qué? Acá está lindo y allá también.

0: Feliz cumpleaños, Joselo. ¿Sí? Bienvenido, Henry.
1: Sí, no, Harry.
0: Y hola, Maxi, digo? De Resistencia. Sí. Falta poquito para ir.
1: Ah, mira. Así como sin querer en el final lo deslizaste. ¿Le vas a llevar un regalito a Maxi de Resistencia Chaco? Fue el cumpleaños de Maxi. A mí me invitó, no sé a vos. No pude ir, pero...
0: Si no se esconde... Sí, el tema es que cada vez que voy a Resistencia se esconde. ¿Eh? Yo ya el 28 a la noche ya estoy en Resistencia.
1: Ah, mirá. Maxi, el 28 a la noche. ¿Qué tenés que hacer el 28 de qué mes? ¿De este o del otro? Ah, de octubre. No, bueno, qué sé yo. Puede ser ahora, puede ser en octubre, no sé, en noviembre, enero, marzo, cualquier día. 28 de octubre. Del 28 al 2 de noviembre estoy en Resistencia, Alberto. Muy bien. Maxi, ¿qué tenés que hacer del 28 al 2? Fíjate, arma la agenda. No te escondas, Maxi, ¿eh? Mirá que Paula va decidida y con regalos. ¿Ese regalito? ¡Ah, qué lindo el regalito! ¿Por qué ese regalito para Maxi y no para mí? No. ¿Quién? ¿Por qué no me llamaré Maxi? No.
2: Se está picando, Alberto, ¿eh? Acá hay mucho reproche, parece, ¿eh?
1: Sí. Maxi dice, jamás me escondo. Bueno, pero no se encontraron. No empiecen ahora en el medio. Una que dice, ay, ay, ay, voy, no me... No, se esconde. El otro que dice, no, yo no me escondo. Bueno, por favor, se los pido. No, ese es el regalito que vos le vas a llevar. A partir de mañana me cambio el nombre. Me pongo Maxi de Resistencia. ¿Por qué a Maxi sí y a mí no? ¿Qué? Maxi, no te escondas, no sabes el regalo que te va a llevar. Hermoso.
2: ¿Maxi hace la del avestruz?
1: ¿Eh?
2: ¿Qué onda, Maxi?
1: ¡Maxi! ¡Maxi! El chino se sacó una foto con la carita de bolas sudadas. Me gusta porque es carita de bolas sudadas. Me gusta. Es una nueva... Sí. Yo creo... Chino, vos sabés que sos un crack. Ya te lo he dicho. Yo creo que vamos a hacer... No ahora, porque recién está empezando el calor. Ahora viene el frío un par de días. Después se va, después vuelve el calor. Vamos a hacer una semana de carita de bolas sudadas. Me gusta, Chino, cuando sos... Muy bueno, me gusta. En diciembre, ya esos días finales. Sí. Vamos a hacer una semana que sea carita de bolas sudadas. Me gusta tu iniciativa, Chino. Sos bueno, ¿eh? No te voy a decir que sos el mejor, pero sos bueno. Maxi no habló más. Se nota que están escuchando. Le dijeron, ¿qué pensás hacer del 28 de octubre al 2 de noviembre? Ah, tremendo, cómo se escondió, ¿eh? Ah, es una cosa.
2: Vos sabés que también te iría a proponer algo, porque todo el mundo habla de la hora pico.
1: Exacto.
2: Y uno, a la hora pico a nadie le da un piquito a nadie. ¿Por qué no podemos? La hora pico significa
1: sí.
2: Clavarse unos besos.
1: Sí.
2: Mandamos fotitos.
1: Vos sabés
2: en
1: que
2: la calle.
1: Vos sabés que sí.
2: Pasa alguien.
1: Vos sabés que sí.
2: Clavamos un beso.
1: Me gusta. Vos sabés que sí. Me gusta la idea. Sí. Vos sabés que sí, Chino. Después te lo van a copiar porque ya sabemos cómo es todo. Pero me gusta esta idea de la hora pico. Sí, ¿vos sabés que es buena? La vamos a implementar, Chino.
2: Y a esa hora pico no le va a molestar a nadie.
1: No, ¿a quién? Escuchame una cosita. ¿A quién le puede molestar la hora pico? Acá, en Mar del Plata, en Tandil, en Necochea, en Pinamar. Ya me imagino en el verano en Pinamar. Haciendo esta sección hora pico en la playa, por ejemplo. ¿No? Cosas que se me ocurren ahora. Me gusta la idea, Chino. Hoy estás muy creativo. La verdad que hoy... Tus neuronas se han conectado de una manera... A vos se te conectan cuando hay lindo tiempo. ¿No? Cuando está así el día, es como que funcionan mejor. ¿Sabes por qué me cuenta? Por tu foto de carita de bolas sudadas.
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0: Si ustedes están escuchando este programa desde la una de la tarde, recién salió ese separador que dice que se pudra Alberto. Y seguramente habrán pensado, ¡ay, se equivocó Alberto! Eso sale 6 menos 10 de la tarde. No, no. Salió decididamente a esta hora porque se lo merece, a raíz del mensaje que nos envió Jorge de Dolores. Jorge, hagámoslo a esto. Jorge escribe, 14:24, hace minutos. Venite a Dolores, que está hermoso, Albert. Viernes, asado con Bea y sale el programa en vivo Saborcitos Rurales Radio. Te digo, Jorge, que se pudra la momia.
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0: Hoy es el cumpleaños de Joselo en Mar del Plata.
1: ¿Cómo que es el cumpleaños de Joselo? ¡Feliz cumpleaños, Joselo!
0: ¡Feliz cumpleaños, Joselo! Jorge de Dolores dijo, venite a Dolores que está hermoso, Albert. Viernes, asado con Bea y sale el programa en vivo Saborcitos Rurales Radio. La invitamos a Eugenia.
2: Qué bueno, Albert, cómo está creciendo la comunidad en Dolores.
0: Sí.
2: Jorge, Julio, Henry, bienvenido, Henry.
0: Harry.
2: Bueno, espectacular que bien. Se vaya sumando gente en Dolores.
0: Obvio, sí.
2: Sí, cuando hay una juntadita de Gravity.
0: La hacemos.
2: Somos unos cuantos.
0: Obvio, escuchame.
2: Buenísimo.
0: Buenísimo. ¿Qué te pareció esa idea, Eugenia? Saborcitos Rurales Radio. No, para un día como hoy, un viernes. Nos juntamos alrededor de una mesa. En la herrería, sí, en la herrería, comemos ahí. Harry, anda acomodando todo.
2: Me encantó la idea de Saborcitos Rurales. Perdón, Harry.
0: Harry.
2: Le mandé cualquiera. Pero nada de música de campo, ¿eh? Música electrónica.
0: No, obvio, sí, claro, por eso. Saborcitos. No. Saborcitos Rurales Radio, ¿eh? ¿Quién más quiere venir? Joselo.
3: Nico, bueno, además está decirle que están todos invitados.
0: ¿Eh? Hola, Carla.
4: Hola, Albert, ¿cómo vas?
0: ¿Y vos?
4: Tenía muchas ganas de ir a la radio hoy.
0: ¿Vení?
4: Pero bueno, ando muy ocupada.
0: Pero.
4: Así que bueno, puede ser el otro viernes.
0: Bueno, te lo vas a perder. Porque a que no sabes quién viene a las 3:30 de la tarde. Y no viene con las manos vacías. Una lástima, Carla, te lo perdés. Dice José.
5: ¡Feliz cumple, Joselo!
0: ¡Vamos, Joselo!
5: Bueno, yo me voy con Bombacha y las goleadoras.
0: Exacto.
5: Bombacha, ¿sabes, no?
0: Sí, obvio.
5: Bombacha y la abuela Fernando, así.
0: Exacto.
6: ¿Dónde y cuándo?
0: Me gusta la idea, ¿eh? Sí. Igual, el que propuso fue Jorge, desapareció, ¿eh? Así que no importa, lo vamos a hacer. No somos muchos, Jorge, no te preocupes. Gonzalo Necochea.
7: Olvídate. En el campo y hacemos la fiesta.
0: No, tremendo.
7: La fiesta provincial de la calza, papá.
0: Me gusta lo de la fiesta provincial de la calza. Bien, ¿cómo estás, Gonzalo, hoy? Se nota que es viernes, ¿eh? ¿Estás? ¿Eh? Muy bien. Epa, tenemos foto de dónde va a ser. No, es tremendo lugar. ¡Vamos, Jorge! Ya te digo, se viene Saborcitos Rurales Radio en Dolores. Prepárense, ¿eh?
5: Está nomás Dolor encima, Alberto. Te tirás un pedo y llegás.
0: Sí, ya está. No, bueno. No, tan así, ¿no?
2: Que venga con las goleadoras al asado, pero no con las bolas sudadas, como dijeron más temprano.
0: Claro.
2: Que se bañen, por favor.
0: Sí, claro. Eugenia, tenés razón. Cuando tenés razón, tenés razón. ¿Cómo vas a ir con la bola sudada, boludo?
6: Te faltó el bermuda.
0: ¿Eh?
6: Calza y bermuda.
0: Exacto. Se viene la fiesta provincial de la bermuda.
5: Sí, Eugenia, voy prolijo y lavado.
0: Exacto, muy bien. Bueno. ¿Tenemos una pulpería en Dolores? No, Jorge, muy bien te digo, ¿eh? El lugar que... ¡Ah, no! Mirá lo que es este lugar, boludo. ¡Vamos, Jorge! No saben lo que es el lugar, hermoso.
2: Bueno, entonces está el dress code ya listo.
0: Sí,
2: las mujeres de calza.
0: Exacto.
2: Los hombres con las boleadoras.
0: Sí,
2: y con la bombacha de campo.
0: Y listo.
2: Y bueno, y así va pintando el día.
0: Bien, me gusta. ¿Te gusta? A mí me gusta. Carla lamentablemente no va a poder venir hoy a la radio.
4: A ver, ¿quién va a contarme?
0: No, bueno, tenés que venir, Carla. Lamentablemente. ¿Y no podés? No podés.
8: Jorge, usted sabe que de una comida rural puede salir una fiesta, Jorge, ¿verdad? Por sí, amatrada.
0: Exacto. ¿Viste? Jorge.
7: Me anoto, Gonzalo 006.

0: Walter se quiere sumar a Saborcitos Mundiales Radio Rurales. Saborcitos Rurales Radio en Dolores, pero tiene un inconveniente. Lo sé porque lo manifiesta en una pregunta. Y dice, Olis, ¿y los que tenemos boleadoras chiquitas, podemos ir? ¿Qué tan chiquitas son tus boleadoras, Walter? No sé si hay muchos tamaños de boleadoras. ¿Hay tamaños? No sé. ¿Son muy chiquitas, Walter? Hola, Héctor, maestro.
1: Dale, Albert, querido. La estás rompiendo toda como siempre, ¿eh? Un abrazo, amigo.
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0: La saludamos a Paola. Muy viernes, excelente música. Beso, Pablo, para vos.
1: Barcelona One.
2: Dame para mi amigo Alberto.
1: Sí.
2: Maestro. Escuchame, Alberto, ¿qué te está pasando, amigo? ¿Te estás juntando con el chino, con el ingeniero? ¿Qué
0: ¿Por
2: onda?
0: Qué? ¿Por qué?
2: Está preguntando cosas raras.
0: No, igual te tiene el problema.
2: Pregunta, ¿la fiesta sí. de la calza o de la calza que viene con la tanga? ¿Cómo es?
0: Pará, no, el que tiene boleadoras chicas es Walter.
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0: crucé, Marcelo.
1: Te crucé, Marcelo, Juan, en 12 y 50 y pico.
0: Nuestro amigo Harry, que nos escucha en Dolores, está trabajando en la herrería. Hace rato los escucho, pasa que nunca escribía. Ahora estamos en contacto, dice nuestro amigo Harry, que está trabajando y ya está pensando en una parrilla, ¿eh? Exacto. Una parrilla para Saborcitos Rurales Radio en Dolores, ¿eh? Así que ya estamos trabajando en eso con nuestro amigo Harry. Vamos, Harry. Ahí estamos con ustedes en todos lados.
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3: Adiós.

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0: Ya tenemos en la ciudad de La Plata 25 grados, dos décimas de temperatura con cielo ligeramente nublado. En un ratito voy a estar compartiendo en el WhatsApp de la radio las fotos del amanecer de hoy en Mar del Plata. Hoy es el cumpleaños de Joselo y como se levanta muy temprano, aprovechó que era el día de su cumpleaños, hoy está cumpliendo años Joselo, y sacó unas fotos al amanecer en Mar del Plata. Escucha.
1: Sí, sí, Álvaro. Yo entro a las 4:30 de la mañana y voy hasta un lugar a repartir que está sobre el mar prácticamente, un hotel muy lindo y me instalé ahí. Ah, espectacular.
0: Espectacular.
1: Está lindo. Ya empezó el calorcito.
0: Tremendo.
1: Que dure un poco. Así seguimos tomando solcito.
0: No, tremendo, ahí estamos. Agéndanos entre sus contactos, ahí nos pueden enviar sus mensajes, notas de voz, fotos y videos. Eso lo vamos a estar compartiendo en un ratito nada más. El amanecer de hoy en Mar del Plata, gracias a Joselo en el día de su cumpleaños. Sí.

0: Ya a las 13:25 de la tarde en Bahía Blanca, 19:08 la temperatura, con cielo mayormente nublado. Allí está nuestro amigo el Colo.
1: Hola, Alberto. Buenas tardes, amiguito. ¿Cómo te va?
0: ¿Cómo anda, maestro?
1: Que tengas un lindo viernes.
0: Gracias, querido.
1: A la tarde no sé si te puedo escuchar porque tengo que seguir haciendo croissant.
0: Pero, ¿en serio?
1: Te comento. Le dije a mi amiga Paulita, si vas a la verdulería, conseguime unas paltas.
0: Sí, mira.
1: Y me pasó la fotito.
0: Sí.
1: Yo no sé si es falta o es una indirecta. Ahí te muestro.
0: ¿Esa es la fotito que te mandó Paula? ¿Qué pensarán los oyentes?
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Mira, Paula, te conozco muy bien. No empieces con esto de ay, ay, ay, ay, me salió sin querer. No te conozco, Paula, pero un poco te conozco por las cosas que escribís, por las fotos que envías. Nada más recordar la foto de ayer, de tu pan de carne, que no la subí, la voy a subir ahora, para que los oyentes te conozcan. Recién subimos al estado de WhatsApp de la radio la foto que le envió Paula al Colo en Bahía Blanca, y la pregunta que hicimos nosotros ¿es una indirecta? Le voy a estar preguntando a Frank, que ya llegó a la radio, que no vino.

0: vino con las manos vacías. Paula en Bahía Blanca dice: Albert, me salió sin querer. Mucho no te creo. Le voy a preguntar a Fran, a ver si Fran piensa lo mismo. El Colo, siempre con su mente tan imaginativa y creativa. Bueno, eso también es verdad, pero lo tuyo...
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0: Ya compartí en el estado de WhatsApp de la radio la foto enviada por Pau de Bahía Blanca ayer haciendo ostentación de su pan de carne. Es así esto, Pau. Me salió sin querer. No me querés, Alberto. No, no es un tema que te quiera o no te quiera. El tema es que las fotos de tu pan de carne la mandaste vos ayer.
1: Hola, Albert. No me quemé, por favor. Voy a explicar lo del pan de carne de ayer. Yo te mandé dos fotos. Subí las dos fotos. Te mandé el comienzo del pan de carne por fuera y después te mandé una foto del pan de carne para que lo vean por dentro. O sea que subí las dos fotitas. No me hagas trampas.

0: Ya están subidas las dos fotos del pan de carne de Pau de Bahía Blanca.
1: Subile la foto del pan por dentro. Pan de carne bien hecho tiene que tener el huevo centrado. Si no está el huevo centrado, tapa un costado. Y mirá, no sé. Para subir foto del pan de carne con un huevo para un costado, no sé, Alberto. Tiene que estar bien hecho.
0: Sí, sí, sí.
1: Lindo pan de carne, Alberto, ahí lo vi. Muy centrado el huevo,
0: ¿eh? ¿Viste?
1: Lindo pan.
0: No, tremendo el pan.
1: Un pan de carne, a la carne le mando mostaza.
0: Sí.
1: La cocino con caldo.
0: Ajá, mira.
1: Mostaza, caldo.
0: Sí.
1: Y después le pongo limón ya cocido.
0: Y sí, ya que está.
1: Qué rico.
0: Qué rico, ¿eh? Ya pueden ver las fotos que nos envió Pau en el día de ayer de su pan de carne en el estado de WhatsApp.
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0: 21 grados en Tandil a esta hora de la tarde con cielo algo nublado. Lo saludamos a nuestro amigo Lucas. Hola, Albert. Qué lindo día en Tandil. Por acá trabajando un ratito junto al crack de Juan y Marcela. Son dos personas, Juan y Marcela. Porque si no, Juan y Marcela sería complicado. ¿Eh? ¿A qué no saben quién vino a la radio? Saludamos a Juan, Marcela y a Lucas en Tandil. ¿Les podrías mandar un saludito? Sí, por fin. Ahí los saludamos. Paola, ¿qué te parece el pan de carne de Pau?
1: La verdad, tiene una pinta de rico ese pan de carne. Impresionante.
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0: 4 de la tarde, 14 minutos. Hoy Bea no viene para su momento de la semana, Saborcitos Mundiales Radio, porque estaba muy engripada en el día de ayer, entonces para recuperarse y, según dijo, para cuidarme, decidió no venir en el día de hoy, así que le mandamos un beso grande y le deseamos una pronta recuperación. ¿Le desea una pronta recuperación usted?
1: Sí, ¿qué hace Bea? ¿Cómo anda? ¿Qué te pasó? Con el hambre que venía hoy yo, vos sabés.
0: Bueno,
1: no me hagas más esto, ¿eh?
0: No,
1: porque a mí no me avisó que no venía.
0: No, avisó a la radio ayer.
1: Me tiene que mandar personalmente a mí.
0: Es un poco mucho. Mándele un besito.
1: Un besito a Bea. Pronta recuperación.
0: Y un abrazo.
1: El viernes nos vemos, Bea.
0: No me falles, ¿eh? Se debe sentir mal, pobrecita. Pobre Bea.
1: No, sí, por eso. Pronta recuperación.
0: Sí. Y un gran abrazo, cuando venga.
1: Sí, un abrazo de oso, Bea.
0: Exacto, cosa que cuando venga contenta.
1: Claro, sí.
0: Si usted quiere venir, viene también.
1: Claro, porque estaba en infracción,
0: exacto.
1: ¿Te acordás? Me habían sacado.
0: Sí, no, esperen, tranquilo. Bueno, Walter, más temprano, Walter M., más temprano había dicho, dice... Alberto, los que tenemos boleadoras chiquitas, ¿podemos ir? Este comentario es a raíz de la idea de Jorge, de Dolores, para que nosotros vayamos hacia la ciudad de Dolores a hacer Saborcitos Rurales Radio. Jorge allí tiene una mansión, Fran vio la foto. Fran, ¿qué te pareció esa mansión?
2: Impecable.
0: Está Fran también en el estudio de la radio.
1: Sí, este que no come nada tampoco. Mamá.
0: No, bueno, pedir un cachito, no empieza a atacar a las personas.
1: Me sacó el bocado de la boca.
0: No. Escucha, Fran vio. Es una mansión, Fran.
2: Hermoso.
0: Bueno, ahí, entonces Walter M. dijo: si van a ir a Dolores a hacer Saborcitos Rurales Radio, yo también tengo ganas de ir. Pero. Es de boleadoras chiquitas, Walter.
1: Cagaste, Walter.
0: Por eso lo trajimos a Fran, que es un conocedor de todo el mundo del campo rural, para hablar de las boleadoras.
1: ¿Mira?
0: Porque yo hice una pregunta que es, ¿todas las boleadoras tienen el mismo tamaño? Fran, ¿vos tenés una respuesta a esto?
2: No todas son iguales.
0: No todas son iguales.
2: Tenemos de una, de dos, de tres bolas.
0: Ah, mirá, ¿de una, de dos y de tres bolas?
2: Sí, señor.
0: Ah, mirá, ingeniero, ¿usted sabe de esto?
1: Terrible yo. Yo en el campo cazaba avestruces.
0: ¿Sí?
1: Le tiraba con la boleadora y sabés cómo caían, ¿no?
0: ¿En serio?
1: Sí.
0: ¿En serio?
1: Olvídate.
0: El que se suma a esta conversación también es nuestro amigo el chino.
3: Las bolas, con el tiempo, como que quedan más colgando, cuelgan más, ¿no?
0: Es una buena pregunta. Fran, no sé si tenés una respuesta a esto.
2: Sí, hay que mantenerlas constantemente para evitar el paso innegable del tiempo.
0: Exacto, muy bien. Qué buena respuesta. Ojo, fíjese, ingeniero, la palabra que metió Fran en su discurso, que es innegable.
1: Se hace el que habla bien ahora. Anda a tirar, ¿sabe qué, boleadora?
0: No cualquier. Fran, escucha, es nuestro campeón de tiro.
1: Sí, sí.
0: Ojo, respételo.
1: Sí. No, a ver si me meto un tiro a mí.
0: No, exacto. Escúcheme, chino.
3: La firmeza de las bolas con el tiempo, quiero decir. Se pierde.
0: Sí, un poco se pierde, Fran, ¿o no?
2: Sí, tal cual.
0: Pero bueno, entonces continuemos. Estamos hablando de esto para ayudar a nuestro amigo Walter, que él tiene las boleadoras chiquitas.
1: Y ya no tiene cura ya eso. Ya está liquidado, amigo.
2: Perdón, si va al campo puede cazar, no sé, perdices.
0: Ah, mirá, bueno, bien.
1: Ah, pues queda chiquita.
0: Le mete
1: en la cabeza.
2: Gorriones.
1: Claro, gorriones puede cazar, claro.
0: Claro, está bien. Lucho se suma a esta conversación.
4: Che, Albert, Fran será el campeón de tiro, pero me parece que el ingeniero es campeón indiscutible del mangazo, ¿verdad?
0: Ese fue Lucho, ¿eh?
1: Lucho, escuchá, yo ya tengo donde vivís, ubicación y todo. Te voy a ir a buscar.
0: No, Pedro, ¿por qué le dice así?
1: ¿Cómo me va a tratar así, Alberto?
0: No, bueno.
1: Es feo eso.
0: No, es su opinión, digamos.
1: Yo no vivo de la manga, che.
0: Usted, claro.
1: No,
0: usted,
1: pará.
0: Usted tiene que entender que por ahí Lucho tiene una apreciación suya un poco desvirtuada.
1: Claro, por eso te digo.
0: Por eso, claro.
1: No, no. ¿Eh? Si no me conocés, no hablé.
0: Exacto. Papanata. Lucho.
3: Tranquilo, ingeniero. Mire que yo las manos no las tengo para parar el micro nada más.
0: Epa, ven, mirá.
3: Venga cuando quiera.
1: Escucha. Te voy a buscar.
3: Yo nunca tuve.
1: Me está haciendo calentar, ¿eh?
0: No se caliente.
1: Sí.
0: No se caliente. Le pido, por favor.
1: Bueno.
0: La que está enviando muchos audios en estos momentos porque está escuchando atentamente es Trinity. Vamos a escuchar el audio número uno.
5: Está embarazada, gordo.
0: ¿Eh? ¿Quién? No sabemos. Vamos a ver qué escucha.
1: ¿Qué pasó?
0: No sabemos.
1: Se desvirtó.
0: Usted no está embarazado.
1: No, yo todavía no. No.
5: Ay, ¿qué tiene que ver? Lo importante es cómo la revolea, gordo.
0: Es verdad.
5: No el tamaño.
0: Exacto. Fran, tiene que ver, el revoleo es importante.
2: Totalmente, es toda una técnica.
0: ¿Usted sabe del revoleo?
1: Sí, trata de no dártela en el coco, ¿viste?
2: Fundamental eso.
1: ¿Viste?
5: Mira. Hola, Fran.
0: Ahí está.
5: No te preocupes que hay billete. Cuando hay billete, gordo, sí. Es todo grande, hermoso. Ahora que estamos en la semana de la Bermuda, gordo, ahí podés ver cómo están las boleadoras.
0: Ahí está. Estuvo muy bien ese comentario, ya que estamos en la semana. ¿Usted, ingeniero, vino con Bermudas?
1: Sí, pero de pedo, boludo. Cosa de loco esto. Pero escuchame una cosa. No era la. Ya terminamos con la calza y ahora empezamos con la bermuda.
0: No.
1: ¿O no terminó la calza?
0: No, la calza no terminó.
1: Ah,
0: sí. Y de hecho, sigue.
1: Ah,
0: y
1: ¿qué? Sabés que me pone loquito eso.
0: Espere, no nos vayamos de tema. De hecho, tengo un audio de. Que se quieren sumar a la semana de la calza, termina hoy.
1: Y bueno, que suban foto nomás.
0: Escuche el audio.
1: A ver.
6: Hola chicos. Hoy no termina la semana de las calzas. ¿No van a subir mi fotito? Soy Miki.
1: Ah, mandó foto.
0: Miki mandó foto.
1: Mira, ¿y dónde está?
0: No, bueno, espere.
1: Dale, ponela, boludo. ¿Cuánto va a tardar para poner la foto? Dejate joder, siempre lo mismo hace.
0: Pero no se enoje.
1: 5:50, pues, ¡pum! Se fue a la mierda. Desapareció Albertito. Y hasta el lunes, dijo.
0: No,
1: así no va esto. Y vos no te rías, huevón.
0: Sebastián también es un conocedor de las boleadoras y del mundo rural y de las avestruces. Y dice, las calzas con las boleadoras te quedan en la garganta.
1: Sí, pues capaz que puede ser eso. Sí, estoy con él ahí, ¿eh? Porque capaz que se suben a, no sé si hasta la garganta, pero hasta el ombligo por ahí sí, ¿eh?
0: Pero no. No le pregunté, ¿usted tiene calza?
1: Sí. O sea, y si ando en bicicleta, tengo que tener calza, Alberto.
0: No.
1: Y calza bien, che.
0: Pedro, nuestro amigo Pedro dice:
7: garganta. Pero hasta el ombligo.
8: Ingeniero,
7: por ahí.
8: Hay varios que todavía no se sacaron la maleta. Están de vacaciones.
0: No.
8: Metele presión ahí, ingeniero. Si no, no va a andar esto.
7: Sí.
0: Hay mucha gente que quiere participar.
1: Yo les meto presión, vos quédate tranquilo.
0: Hoy es el cumpleaños de Joselo.
1: Uy, qué
9: calzado. Albert, para revolear eso, tenés que tener un buen calzado, ¿no? O con las botas de campo nomás.
0: ¿Fran?
2: Y si tenés un calzado de codo, mejor. Así tenés buen grip, buen agarre y con la técnica solucionás.
0: ¡Qué bien! ¡Qué bien! Pará,
1: boludo. Buen grip, pero ¿quién es este huevón? ¿Qué habla este pibe?
0: Pero no.
1: ¿Pensás el que al que te tira boleador ahora también? Nah, dejá joder, boludo, va. Dejá, habla bien, che, habla bien.
0: No, muy
1: Dreams,
0: bien.
1: ¿Qué es eso? Para un poco. Dejá de joder.
2: Así estamos, país.
0: Fran, escuchá, explícale al ingeniero.
1: A mí que no me explique nada. ¿Qué tanto explicar? Que vaya a la secundaria a explicar.
0: Explicarle,
2: Fran. Entiende.
0: Nuestro amigo Ariel Chinchu también es conocedor del mundo de las avestruces y los ñandúes.
1: Para, escucha, ahora somos todos conocedores de campo, avestruces, boleadora. Dejá de joder, boludo. Por favor, ¿no sin calentar?
9: Calza si la calzan.
0: Ahí está. No sé, ¿qué le parece esto que dijo?
1: ¿Qué dijo?
9: Viene en vez de calza si la calzan.
1: Sí, vos fíjate que no te la calcen.
0: Salude la Bani, por favor.
1: Hola, Vani, ¿cómo estás?
10: Que acá, los cumplas feliz, que los cumplas feliz, que los cumplas, José López.
0: ¡Qué bien!
10: Que los cumplas feliz.
0: Muy bien, un aplauso. Muy bien, Vani. Hoy es el cumpleaños de Joselo. No le pregunté cuántos años cumple Joselo y si va a soplar la vela hoy o mañana.
1: Hay que preguntarle. ¿No? Joselo, ¿cuándo sopla vela, velón? ¿Qué vas a soplar claro. vos?
0: Hay otro, hay José Luis es de Tandil y también es un hombre conocedor de campo, salames, quesos.
1: Eso me interesa más. Sí. También. Salames, los quesos.
0: ¿Quiere hacer su aporte?
1: A ver.
11: Ingeniero, tenga cuidado, a ver si va a terminar como el ñandú con la cabeza adentro. Guarda, no.
1: ¿De dónde es este muchacho?
0: José Luis es el que le va a traer salamis y queso. Ah, bueno. Que no trajo todavía. Pero dijo que lo trae.
1: Va a terminar vos como la avestruz. Trae porque va a terminar vos como la avestruz, si no.
12: Muchas gracias por el canto.
0: Ahí está, muy bien.
12: Todos los días de la semana, amigo.
0: ¿Eh?
12: Todos los días, un relojito.
0: Mirá, José. Qué bien, ¿eh?
1: Que no entiendo, ¿qué le pasó?
0: Que festeja su cumpleaños todos los días de la semana.
1: Ah, mira.
0: ¿Eh? Para los 65 años que tiene, 65, está bien.
1: ¿Pirulo?
0: 65 tiene.
1: Mira, ¿eh? Vos.
0: Está bien. Impresionante. Esperá porque tengo que saludar a la gente de... A la gente de Brothers, aquí en la ciudad de La Plata, que dicen, hola, me matan, no sabemos por qué, dice, nos alegran todas las tardes en el taller. Un saludo para la gente de Brothers.
1: Un saludo.
0: ¡Vamos, Brothers! Muy bien. Ya te digo, Brothers, ahí en 44, en 1800, en San Carlos, aquí en la provincia de Buenos Aires, por supuesto, aquí en la ciudad de La Plata, ¿no? Están así, ¿eh?
1: ¿Se le puede manguear algo a esta gente?
0: ¿Qué le quiere manguear?
1: No usted? Sé, ¿qué? Decime algo, a ver. No
0: porque
1: sé.
0: Si le va a manguear algo, le está dando la razón a Lucho, no, que dice bien, que usted no, es un manguero.
1: No mandes nada,
0: dijo. No mandes nada. Bueno, muy bien. Nuestro amigo Nicolás en Mar del Plata dice ahí.
13: José, no. ¿A qué hora es la visita del geriátrico para ir a saludarte el cumpleaños?
0: No, es un poco mucho.
1: ¿Por qué le hace eso vos, bullying?
0: Dice, consultar, a ver, si jugué a las bolitas de chico, ¿hay más posibilidades de ser bueno con las boleadoras de grande? ¿Quién puede responder? ¿Fran, ingeniero?
2: No, coincidimos acá con el ingeniero.
1: No
0: coincide.
1: No tiene nada que ver.
0: No tiene nada que ver.
1: No.
0: Mira,
1: dedícate a la bolita.
0: Mira, tenemos un ñandú de 3 años que se llama Guillermo.
1: Mirá qué bien,
0: Chinchu. Qué lindo, ahora lo voy a estar compartiendo. Gracias, Ariel Chinchu. Tenía un ñandú, en su casa. Guillermo se llamaba.
1: Mirá vos.
0: Qué lindo, ¿no?
1: Guillermito.
0: Tenés el ñandú Guillermo.
1: Guillermo.
0: ¿Su ñandú tiene nombre?
1: Sí. Pero no te lo voy a decir. No te incumbe. ¿El de Fran tiene nombre?
0: Fran, ¿tu ñandú tiene nombre?
2: Reservo totalmente la intimidad.
1: Hay cosas que no se pueden decir. Que adivine.
0: Bueno, Fran, ¿algo más para comentar del mundo de las boleadoras?
2: No, mucho, no hay que aparecer, perdón. Buen mantenimiento es fundamental.
0: Fundamental.
2: Como toda la vida.
0: Exacto, así que ya sabe, Estuvo muy bien esto que dijo.
2: Ejercitarlo, mantenerlo, cuidarlo.
0: Ahí está.
2: Como todo.
0: Como todo la vida, ¿no?
2: Sí,
0: es importante, muy bien. Muchas gracias, Fran, por el aporte.
1: Hay que regarlo.
0: Por eso lo trajimos a Fran por esto, ¿eh? Porque como tiene un conocimiento tan profundo del mundo de la boleadora.
1: Claro, sí, me imagino. Oh.
0: Él puede explicar con palabras sencillas.
1: Sí, ¿no? Si metió cada palabra que no entiende nadie lo que habló este pibe.
14: Hay que adobarlas con grasa de vaca, gordo, para que no se cortajeen, ¿sabías?
0: ¿Sabías? Ahí está.
2: Exacto. Todo lo que sea cuero hay que sobarlo bien con una materia grasa para que no.
0: Qué bien.
1: Vos sabés que yo lo sobo, pero no sé que no me da resultado a mí, boludo, que estoy usando otra grasa entonces.
0: ¿Qué tipo de grasa hay que usar?
2: Como dijo Trinity, grasa animal.
0: ¿Grasa animal?
2: Sí, señor.
0: Ahí está, muy
1: o
0: bien.
1: O sea, de chancho, de la que sea.
2: Vaca, grasas duras.
0: Ahí está.
2: La grasa de vaca.
0: Muy bien.
1: Está bien.
0: Grasas duras. ¿Cómo se pide? ¿Usted va a comprar a algún lugar y dice, tiene un paquete de grasa dura?
2: Vas a la carnicería, amiga.
0: Ahí está, siempre.
2: Dame grasa de pecho.
0: ¿Y?
2: Grasa de pecho.
0: Grasa de pecho, digo.
2: Que es la más durita y con eso la...
0: Y con eso está.
2: Y claro.
0: Bueno, muy bien.
2: Bueno,
0: sí. El que quiere hacer un aporte, los últimos aportes de este segmento, es nuestro amigo el Chin.
15: ¿Cómo hacemos con una boleadora sudada? La boleadora sudada se patina, se nos cae.
0: Ahí está. Es una buena pregunta, Fran.
2: Mucho talco.
0: Mucho talco. Ahí está.

0: José dice, ¿usa la misma grasa que usa el ingeniero para que no se le caiga de las manos?
1: Vos sabés que tengo una gana vos de sacudir. No. Yo te voy a pasar la grasa. ¿Sabés dónde te iba a pasar la grasa, bueno?
0: María también está interesada en este tema.
1: ¿Qué quiere, María?
2: Con vaselina lo hacía mi abuelo.
0: Mirá al abuelo.
3: Bien, abuelo.
0: Bien, el abuelo.
1: Es verdad eso.
0: Qué importante.
3: Una buena alternativa.
0: Es una buena.
1: Es verdad, la vaselina va como piña, va.
0: Bueno, escúcheme.
1: Pero sí, boludo, no te rías más.
0: Es que no puedo.
2: Bueno, le entraba todo.
0: Bueno, ¿se quedan un ratito más?
1: Sí, sí.
0: ¿Usted trajo algo para comer? No. ¿Frank, usted trajo algo para comer?
3: Sí, señor.
0: Vamos,
3: sí,
0: Frank.
3: Mira, te va a traer este, no trae nada, boludo, callate.
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0: 5 de la tarde, 11 minutos, 24.6 en la temperatura en la ciudad de La Plata con cielo algo nublado. En un ratito llega la radio Santiago Pilesi para quedarse con ustedes a partir de las 6 de la tarde de este día viernes. Aquí estamos acompañándolos. Por supuesto con la mejor música de la radio en esta primavera 2026.
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0: Está terrible la tarde. Uno no se puede tomar un descanso. 2-3 segundos.
1: Sí, Alberto, escuchame una cosa. Te escucho mucho silencio ahí en la radio, que no estás hablando. Decime que no está. Decime que no está. No. Hay que poner un cartel afuera con los horarios de la gente. ¿Quién va los viernes, los jueves y los martes?

0: Alberto, escucha una cosa. Escúchame, ¿qué dijo el paparulo ese? ¿Qué dijo? Pone otra vez, por favor.
1: Sí, Alberto, escúchame una cosa. Te escucho mucho silencio ahí en la radio, que no estás hablando. Decime que no está. Decime que no está. No. Hay que poner un cartel afuera con los horarios de la gente. ¿Quién va los viernes, los jueves y los martes?
0: Escuchame una cosita. Vamos por partes. Vos tenés que venir a la radio hoy.

0: Ay, qué lástima, ingeniero, que no lo conocí, que no lo vi. Bueno, la próxima vez que vaya, no, espero que pueda estar usted.
1: Y yo te estaba esperando. ¿Y ahora qué hago yo? ¿Qué hago ahora?

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0: Vamos a conocer a la persona ganadora del sorteo de Wild Hops del día de hoy. Ya nos estamos yendo prácticamente. Colo, ¿qué estás haciendo en Bahía Blanca?
1: Alberto, hoy estamos haciendo chipá.
0: ¿Eh?
1: Con Uriel y con Mauricio.
0: Ah, ¿sí?
1: Mandale un saludo.
0: Sí, sí.
1: Que te están escuchando.
0: Muy bien. ¿Seguís trabajando en Manteca? Ingeniero, el Colo sigue trabajando en Manteca, Bahía Blanca.
2: En para mí no hace nada el Colo, se rasca.
0: No, pero mandó una foto.
2: Sí, pero y yo también, te mando una foto y...
0: No, bueno.
2: No, está... no me hagas calentar, Alberto.
0: Mándele un saludo a José Luis, que le mandó... José Luis le mandó el salame de Tandil para usted, no sé si lo vio.
2: Sí, pero ¿y a dónde tengo que ir a buscarlo?
0: No, ya le va a llegar.
2: ¿Y por qué?
0: No, tranquilo. No. Hacemos? Ya le va a llegar...
2: Hoy es viernes, ¿cuándo lo va a mandar?
0: Sí, el salame se llama Holstein.
2: Qué rico.
0: ¿Le gusta?
2: Sí. De arriba un rayo, Albertito.
0: No, sí. Ya sabemos.
2: No, ¿cómo ya le, sabemos?
0: ¿Qué le pareció favor? El bombón escocés que trajo Fran?
2: Impecable, Fran. ¿Eh? Muy bueno, Fran.
0: Aplauso para Fran. Sí,
2: muy bueno. Muy bueno,
0: Fran. El único que trajo algo fue Fran.
2: Sí, porque el otro no trajo nada.
0: No, nadie.
2: Siempre me caga a mí, me critica.
0: Exacto.
2: Hijo de una gran
0: para siete. Un poquito. Dice el chino.
3: Usted que acá... Sí, para. Acá me preguntan, el ingeniero es un hombre grande, corpulento, porque es un tipo enojado, un tipo enojón, agresivo. No, le digo, si es chiquitito no se sabe si tiene mal aliento o la pata.
2: Ah, mira. Yo ya sé dónde viví vos, chino. Te voy a ir a buscar, babe. Te voy a enroscar todo lo coso eso que tenés ahí dando vuelta del gimnasio que armaste.
0: ¡Ay, qué lindo el gimnasio que armó!
2: Andá, paparulo, andá.
0: Te voy a subir el video. ¡Qué lindo el gimnasio que se armó el chino personal!
2: Sí, ¿no? Vamos a ir nosotros, Albertito.
0: Sí, vamos a ir, vamos a ir al gimnasio.
2: Todo.
0: Exacto.
2: Santiago, vamos y todo, prepara chino, todo.
0: Parece que, no sé si... Voy a hacer una pregunta que por ahí puede ser confusa. Voy a tratar de ser lo más explícito posible. No sé si entrena la novia del chino en ese gimnasio.
2: Ah, cierto que el chino tiene novia, pelotudo. Chino, novia. Tengo novia. Andá, paparulo, andá. No te invitamos más a ningún lado, vos. Ya está, sos carne de cañón, amigo, vos. Naciste calentalla. Habla ahora, a ver, habla.
3: ¿Pero por qué, boludo? Pero tengo novia, bueno, no soy más gatero como vos. ¿Verdad cuando gateábamos juntos en la terraza? ¿Eh? ¿Cómo cazábamos gato ahí?
2: Callate, chino, somos gente seria, por favor.
3: ¿Verdad cuando gateábamos juntos en la terraza? ¿Eh? ¿Cómo cazábamos gato ahí?
2: A vos te va a agarrar la mujer araña. ¿Te acordás la mujer araña? Sí.
0: Bueno, para un poquitito. Ay, que tengo que ir con el sorteo. Para un poquitito. Bueno, la persona ganadora del sorteo de Wild Hops Cervecería del día de hoy es... Dos pintas, más papas o pizza de elección es el premio. Es una cena de lunes a miércoles. Y la persona ganadora puede elegir a cuál de los locales y cuál Hops va a ir a disfrutar de su premio. 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Gracias a todos los que participaron. La persona ganadora es... Ariana Amer. Ariana Amer es la persona ganadora del sorteo de Wild Hops del día de hoy. ¿La conoce, Ariana?
2: No, pero invítame y podemos comer y tomamos juntos.
0: Un gallito.
2: No sé. Hoy es viernes. Igual no sé para cuándo tenés la invitación.
0: No, la semana que viene, boludo. Eso,
2: arreglamos en la semana,
0: sí.
2: Ariana. Por favor, no me dejes afuera.
0: Carla manda un saludo. Ojo, va a tener problemas.
2: No, se le va a armar quilombo.
0: Sí, yo le aviso.
2: Esto se va a desmadrar.
0: Sí, dice Carla.
4: No me diga, ingeniero, usted está solo. Me parece, no le creo nada.
2: Pero ¿por qué no me cree?
0: Y no sé. Estoy Carla iba a venir hoy.
2: Estoy solito.
0: Sí, Carla iba a venir hoy a conocerlo a usted. Pero a mí no, ya me conoce. No, pero a usted lo no. quiere conocer a usted.
2: No sé,
0: igual. Usted no se deja.
2: Igual no vino.
0: Ella no puede. No. Ella no puede, usted no se deja.
2: No, pero ¿cómo no me dejo? ¿Qué pasó con esto? Bueno, ¿me puedo dejar según qué?
0: Tampoco. Bueno, pero dígale. Pregúntele algo a Carla, qué sé yo. Escuchame, por ahí, porque Carla.
2: ¿Cuál fue el inconveniente de hoy, digamos? Porque acá te estaba esperando yo.
0: Pero le acaba de decir a Ariana que no que lo invite al premio.
2: Me está volviendo loco.
0: Claro que no. María de Mar del Plata está escuchando.
2: ¿Qué quilombo que hay? Por favor. ¿De cuántas partes querés que me divida? Deja de joder, Alberto.
5: Manuelita vivía en La Plata.
2: Sí, vos tenés las ganas de Manuelita. Anda peguajó mejor vos.
0: Bueno, no se enoje.
2: Sí, me hace calentar, boludo. Igual, armá, dale, 2 horas para armar los cableríos. Eso, dale, boludo. Dale.
0: El salame Holstein está viniendo.
2: Sí, me imagino. Quiero
6: usted, con tal de agarrar todo gratis, bienvenido sea, ¿no? Ay, Dios. A ver. El ingeniero se hace el machote y para mí es pollera también. No te hagas el macho, vale.
2: Sí, pues soy macho porque tengo boleadora.
7: El ingeniero es como Carita. Todo que viene gratis le cae bien.
2: No, no, pero...
0: No, yo para mí.
2: Te estás zarpando vos. Ya tengo el número de disco tuyo.
0: Le mandamos un saludo a Marcelo el Juan.
2: Ese otro, Dios mío. No, que voy a la fiesta, que voy a la. Da, paparulo, andá, si a vos también te tienen como el chino. Andá, huevón.
0: Nos vamos a la pausa con el mensaje de Carla. Agarrate,
2: ¿Qué pasó? ¿Qué?
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0: Santiago, que ya empezó el recital. Dale.
1: No sea mal.
0: Dale, bro.
1: No,
0: Santiago, dale. Tomate un Dini, Santiago, que ya arrancó. No, ahí no. Media hora más tenés de viaje, dale. Me duelen las pantorrillas de correr. Santiago, maestro.
2: Hola, Álvaro, querido. ¿Cómo estamos?
0: Pará, hoy es 25, hoy.
2: Hoy
0: es 25.
2: Tremendo.
0: Tremendo, ¿eh?
2: ¿Cómo pasa todo?
0: Qué lindo, ¿eh?
2: ¿Me estás diciendo por algo en especial, no?
0: No, digo, para que sepas que la fecha que viniste.
2: Fíjate
0: bien.
2: Estoy re perdido. No, entiendo nada.
0: No, tremendo. Bueno, pusimos Jamiroquai para hablar con nuestro amigo Santiago, porque nos une algo. Lo fui a ver la última vez que vino a la Argentina y Santiago fue ahora a verlo.
2: Fue a ver un ratito.
0: Tremendo
2: fue
0: artista.
2: Fui a ver un ratito.
0: ¡Yamiro, volvé! No, tremendo, qué lindo,
2: Sí, muy lindo, muy lindo.
0: Muy lindo.
2: No. Muy bueno, muy bueno.
0: Espectacular. Esa última vez que vino a la Argentina no vino con tanto show de iluminación y todo eso, sí. Así que se pudo ver lo que eran ellos como músicos y ahora... Pudiste ver.
2: Sí, pantalla.
0: Toda tremendo, el sonido increíble.
2: Sí,
0: y los músicos y los artistas tremendo, realmente.
2: Sí, músico en serio, sí. Muy bueno.
0: Bueno,
2: muy bueno.
0: Así que los que no hicimos como Santiago, lo vimos a través de la televisión. Aquellos que no lo pudieron ver, que no tienen Flow u otra señal, lo pueden ver a través de la cuenta oficial de Jamiroquai en Facebook, que subió el video completo, 1:52.
2: Escuchá, me voy a mirar entonces la primera.
0: La primera parte, la que no enganchaste, la podés mirar. Exacto. Tremendo. Bueno, Santiago querido, ¿cómo anda, maestro?
2: ¿Bien vos?
0: Bien. Bueno. No nos vemos desde el sábado 12.
2: El 3 de otoño.
0: Más o menos, sí. Ahí estuvimos el sábado.
2: Qué bien,
0: tremendo estuvo,
2: Sí,
0: mucha gente.
2: La, ¿cómo estuvo,
0: Le quiero agradecer a Fran.
2: No.
0: Fran tomó un momento de la noche en el que estamos los dos juntos con Santiago, que un poco refleja, esto se lo quiero contar, Santiago no lo sabe, nadie lo sabe acá. Nosotros hacemos todo esto con mucho esfuerzo. La radio necesita el apoyo de todos. Y... este año nosotros decidimos que la música tuviera como una identidad un poquito más prolongada. Y entonces con Santiago no habla mucho, pero te va enseñando con respecto con la música. Y entonces uno va aprendiendo y va seleccionando de acuerdo a lo que vamos conversando y lo que vamos viendo. Así que este año le pudimos dar una idea un poquito más integral respecto a la música y a todo lo que nos gusta.
2: Sí.
0: Y ese momento que tomó Fran un poco resume esto, ¿no? Ahora lo voy a estar compartiendo después para que ustedes también lo vean. Que nosotros hacemos esto porque nos gusta, en primer lugar, porque somos fanáticos de la música, porque nos gusta la música. Si ustedes no lo saben, nosotros cada semana seleccionamos un montón de música. Lo hacemos para este espacio y también lo hace Santiago. Santiago cuando viene con música para cada programa.
2: Nueva.
0: Es única y es nueva.
2: Lo que salió en la semana... lo tengo acá.
0: Entonces, es un lindo momento que lo vamos a compartir ahora en ese video que refleja un poco lo que fue esa noche de sábado, que hizo mucho frío, que eso nos jugó un poquito en contra.
2: Dios santo.
0: Pero hubo otros momentos calientes
2: caliente,
0: de la noche.
2: No, como estuvo,
0: ¿no?
2: La.
0: Pone cara de sorprendido.
2: Sí. La.
0: Se pone,
2: Fue con la Sansiveri, la dejó en la lluvia cuando llegó. Fue con la Sansiveri y lo dejó en la puerta. Se
0: escuchame,
2: sacó el broche del pantalón.
0: La que no apareció más.
2: Claro, dijo, yo de acá me voy, dijo.
0: Ana no apareció más.
2: No apareció más. Dijo, no, de acá me gustan todos locos.
0: Sol tampoco apareció más. Dijo, yo mañana voy a la radio, Alberto. Dijo, nada. No pasó. Bueno, ahí es así.
2: Decí que tenemos a la gente de Dolores que nos está haciendo...
0: Sí, muy bien. Cada vez
2: somos más.
0: Exacto.
2: Menos mal.
0: Muy bien.
2: Mal.
0: Vos te sumás, ¿no? Si hacemos saborcitos rurales radio en Dolores.
2: Pero, ¿sabés qué?
0: Vamos,
2: sí,
0: ¿o no?
2: Sí, cómo no. Sí.
0: Muy bien.
2: Escuchame, acá me parece que la chica de los martes se vio un teléfono con fundita rosa.
0: Ah, mirá.
2: Me parece. ¿O de quién es? Acá. Con fundita rosa. ¿De quién es?
3: Boludo.
2: Ah, ¿es tuyo?
3: ¡Nah!
2: Funda rosa tiene, me muero. Se la regalaron, seguro.
0: Porque es por eso. Bueno, este.
2: Ay, Dios, qué cosita.
0: Pará. No, la mía es gris, por suerte.
2: Gris, negro, así. No, pero este no la pagó. A ver, Fan. No,
0: no,
2: no,
0: bien, perfecto. Bien.
2: Porque nosotros bueno. Pagamos, elegimos. Cuando te regalan y no sé qué, no te queda otra que decir, bueno, dame la voz.
0: ¡Nos fuimos!
1: Ah, bueno, Funda Rosa, mirá lo que nos venimos a enterar un viernes. Finales de septiembre. ¡Qué pedazo de maraca, por Dios! No.
0: Santiago, ¿te quedás hoy hasta qué hora?
2: Hasta las 9 seguro.
0: Vamos,
2: las 9
0: querido. Seguro,
2: voy perdiendo ahorita más.
0: ¿No tenés ningún recital, nada hoy?
2: No, hoy no, por la semana que no. No, no. ¿Te conté que llegué tarde?
0: Sí. ¿Necesitas que te cuiden algo? Lo tengo el ingeniero.
2: No. El viernes pasado que no viniste.
0: ¿Eh? No estuve.
2: Le hice desde el estudio 2 de la radio. No sé lo que fue.
0: ¿Y?
2: Hasta las 4 de la mañana seguimos.
0: ¡No!
2: Hasta las 4. Yo corté a las 10 y siguió.
0: Allá con.
2: Sí, sí. En Los Porteños, en Citibel. En la República de Citibel. Sí. Tremendo. Capaz que el viernes que viene metemos Estudio 2 otra vez.
0: Me gusta Estudio 2,
2: ¿eh? Sí, con estos calorcitos.
0: Epa, sí. Muy bien, muy bien, muy bien. Se quedan con Santiago Pilesi esta noche, esta tarde de día viernes. Santiago Maestro, gracias.
2: Gracias, Salvador. Nos vemos.

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hasta las 9, por lo menos hasta las 9 de la noche, les voy a estar haciendo compañía. A todos aquellos que están regresando de su trabajo y ya tienen la cabeza en el fin de semana,

0: bienvenido. Hoy sí temprano, ¿eh? Siempre entras por la ventana, hoy tempranito viene, ¿eh? Hola Santi, ¿vos continuás con la semana de la calza? No sé de qué me habla. ¿Qué calza? No sé de qué me habla. A ver si alguien me puede ayudar un poquito con este tema, que no, estoy medio... estoy perdido.
1: Vamos, Santi.
0: Hola, Taro, querido.
1: Hola, viernes, así terminamos bien el fin de...
0: Ah, no, a fondo.
1: De acá de Mar del Plata, el Tano.
0: Tano, querido.
2: Escucha, Santi.
0: ¿Qué pasó?
2: Estás perdido vos, ¿no?
0: Estoy perdido. Me habla... Fara me dice una calza, no sé qué.
2: Claro, no, lo que pasa es que Albertito había hecho la semana de la calza, boludo.
0: ¿Ah? ¿Que vino en calza?
2: No, vos no entendés nada.
0: No entendí.
2: O sea, la gente...
0: ¿Había que venir en calza?
2: No.
0: Ah.
2: La gente...
0: Sí.
2: Que quería, se sumaba a la semana a la calza y mandaba una fotito, boludo.
0: Ah, ahora
2: sí. ¿Están llegando fotos a vos?
0: A ver, ahora voy a mirar a ver si me llegan fotos.
2: ¿Qué quilombo se va a armar, boludo?
0: De gente en calza. No, por ahora nada, ¿eh?
2: Y bueno, que...
0: Bueno.
2: Sí, yo, escuchá, si quiere que manden la foto con calza.
0: Por supuesto.
2: Claro.
0: Uy, como completo.
2: Total, si Albertito no está, boludo.
0: No, más vale. Total, más vale, seguimos nosotros.
2: Cuando llegue el lunes, verá todo el quilombo que se armó el viernes. Vos no le digas nada.
0: No, por supuesto que no. Claudio, querido. Como siempre, excelente la música. Felicitaciones. Gracias, Claudio, querido. Abrazo grande. Javier.
3: Santi, genio, dale con todo, que explote.
0: Arrancamos despacito,
3: A entrenar.
0: Arrancamos despacito, que la noche va a ser larga.
4: Hola, papá, ¿cómo andás?
0: ¿Qué haces, Adrián?
4: ¿Todo bien?
0: ¿Bien vos?
4: Bueno, siempre con buena música.
0: Perfecto.
4: Y vamos, buen fin de...
0: Buen fin de para vos. Se me termina el track. Ya vuelvo, Sigan con la semana de la calle.

0: ¡Me muero! No, no, el ingeniero se tomó en serio la semana de la casa, ¿eh? Ya la vamos a estar subiendo al estado de WhatsApp del ingeniero. No, no sabía que había una semana para la calza. Muy bien. Ay, alemán querido. Te vamos a ir a buscar a Tandil, alemán. Te van a ir a buscar, alemán. Qué bárbaro. Hola, hola Isabela, querida. Por Dios.
1: Uy, amigo, ¿cómo estás?
0: Hola, amiga. ¿Bien vos?
1: Qué lindo. Ay, qué lindo viernes, qué lindo vos,
0: oh,
1: qué lindo todo.
0: Lindo, todos estos calores, por favor. Tremendo.
1: Para rato, hasta las 21 horas.
0: Hasta las 9, por lo menos, ¿eh? Por lo menos hasta las 9. Depende de ustedes, ¿eh? Depende el ánimo que me den ustedes del otro lado. Seguimos con esta musiquita. Y en Sunset, ahí en Tandil, ¿no? Vos estás en Tandil. Qué lindo.

0: ahí en Los Porteños. Bueno, el viernes que viene volvemos, ¿eh? Estamos viendo. Estamos viendo si trasladamos a B, a todos allá, ¿eh? Arrancamos tempranito, hacemos piletita. Estamos viendo, el lugar está, ¿eh? Podemos, ¿eh? Ojo, ¿eh? Y Valentín no se ofende, ¿eh? Valentín es un tipo muy bondadoso. Magia. Pura magia. Habían querido.
1: Uno se sacó una foto y parecía Matías Gardagian.

0: Qué ruido los vecinos, no quiero queja después, ¿eh?
1: Evidentemente hoy era el día del catsuit. Según Eugenio, iba a mandar una foto con catsuit puesto. Capaz que ahí el ingeniero también se llevó el catsuit. ¡Oh!

0: Marcelo El Guan.
1: Mi amigo Santiago, te estamos haciendo el aguante.
0: Vamos, Marce.
1: En la semana de Alberto, en calzado dice que la calza, los chicos y los borrachos dicen la verdad. Ya lo dije en el programa de Alberto, pero acá no. Vamos, Santi, que estamos acá haciéndote la segunda.
0: Gracias, Marce, querido. Mucha suerte con lo tuyo, con lo que están haciendo. Hola, Mateo, querido. El cucarachón. Nada, lo que me hicieron reír el viernes pasado con el cucarachón, me mataron. Saludos a todos ahí en el sushi.
2: Hola, Santi.
0: Hola, José.
2: Gracias por la compañía, Lástima el paparulo que tenés al lado.
0: No me... No me quedó otra, ¿qué va a hacer? Me lo dejaron acá,
3: ¿Pero por qué, paparulo? ¿De qué?
0: No sé si por usted, no sé de quién habla, José.
3: ¿Pero por qué habla de mí? ¿José de dónde?
0: De Necochea.
3: Ah, de Necochea, ya te voy a encontrar a vos. Te voy a hundir en el agua, vas a ver vos, desgraciado.

0: Alejandro, querido, desde Tandil.
1: Hola, Santiago.
0: ¿Cómo estás?
1: Estoy haciendo con las niñas para baile.
0: Muy bien.
1: Y de paso escuchando un poquito de buena música.
0: Bien. Saluda a las nenas hermosas ahí en el auto. Con el cinturón de seguridad, muy bien. Saludos, Ale, querido. Nico.
2: Hola, Santi.
0: Hola, Nico.
2: Hoy, agenda completa, así que mínimo hasta las 10 estamos todos hoy.
0: Veremos. Depende de ustedes. A ver. Eugenia de Dolores.
3: Hola, Santiago, ¿cómo estás?
0: Hola, Eugenia, querida.
3: De Dolores, escuchando acá tu set, que está buenísimo.
0: Bien.
3: Arrancaste tranqui, me encanta.
0: Despacito.
3: Responder al muchacho, que no me acuerdo el nombre que dijo.
0: A ver.
3: Que el catsuit, foto con catsuit mandé el martes.
0: Ah, sí.
3: Sí, martes o miércoles.
0: A la mierda.
3: Hoy no salió catsuit.
0: A la mierda.
3: Hoy salió una calza, pero no la subió Albert. Calza verde.
0: Ah, yo no sé subir, si no la subiría, pero bueno. Che, bueno, vamos a ver. Buen fin de semana para vos también. Empieza la temporada de la Bermuda, no sabía esto, che. Bueno, un beso enorme, Eugenia querida, gracias por estar del otro lado. Se me termina el rack, ya vuelvo.

0: Saludos a Liñaco. Bueno, saludos. Marianito desde Acantilados, hermosa foto, Cada día más cerca, del encuentro. Amigo Robert de Belgrano.
1: Santi, querido.
0: Hola, Robert.
1: Qué lindo escucharte. Al ingeniero, lo tenés al ingeniero ahí, haciéndote la gamba.
0: Sí, sí.
1: Hoy sí que está, hoy sí que está para unas memas ricas y frías. Santi, querido, hoy no hay meet and greet.
0: Hoy bueno, nada, mate.
1: Lindo tenerte. ¿Hasta qué hora? Avísanos.
0: Hasta las 9 seguro.
1: Santi, querido.
0: Hasta las 9 seguro, Robert. Después veo. Depende la compañía que tenga. Depende. Capaz que viene gente, capaz que viene con alguna chicha bien helada. Depende.
2: ¿Qué haces, Santi?
0: Hola, Luis.
2: Escúchame,
0: sí,
2: hoy coincidía, hoy terminaba, bueno, técnicamente terminaba el día de la calza, pero comenzaba el día de la bermuda.
0: ¿Eh?
2: Así que bueno, habría que ver, porque hay unas calzas también que son cortas que van arriba de la rodilla, a ver qué onda.
0: Ah, no sé. Prefiero la calza, Pero bueno, me perdí la semana de la calza, che. ¡Va a ser el guan!
3: Santiago, pará. Ese Alberto se pone la regorra. Queremos ver la calza verde. ¿Qué le importa la bermuda?
0: No la sé subir, sino con todo gusto. Hola, May. Hola, saludos desde Quequén. Nos mandó un videito hermoso. Un GIF hermoso, Che, no para de comprar esto. ¿Qué pasa? Hola, Vasco, querido.
4: Hola, Santi, querido.
0: ¿Qué hace, Vasco?
4: Buen viernes.
0: Gracias.
4: Bueno, yo estoy yendo para la cava de Gorina.
0: Sí.
4: Con mis alumnos.
0: Sí.
4: A entrenar un rato.
0: A meterle.
4: Ya que los chicos, mis chicos van a correr en diciembre una carrera que se corre todos los años, el cruce 2026.
0: Sí.
4: Donde consiste en 100 kilómetros todo por la montaña, en tres etapas, en tres días, por lugares insólitos del sur argentino.
0: Bien.
4: Son tres etapas de 30 kilómetros, así que bueno, estamos haciendo cuesta, trabajo de bastón y todo acá en la cava. Un hermoso atardecer.
0: Sí, hermoso.
4: Con el sol rojo a pleno.
0: Hoy vas a salir a pedalear.
4: Un fuerte abrazo, cariño.
0: Abrazo para vos. Vasco, querido, iba a salir a pedalear y se me complicó. Pero estaba hermoso,
2: Estos son los quilombos que te deja Alberto.
0: Sí,
2: no. Venimos re manija.
0: No sé de qué hablo.
2: Con Alberto, bueno, como verás, estamos desde temprano, Y te hicimos la sucesión a vos.
0: Hola, Trinity, querida.
5: Hola, cálculo de la calza, el divino, el de todo, el que yo. Hola, Nono, ¿cómo estás?
0: Qué feo,
5: El cálculo de las fotos, soy yo, ¿cuál es?
0: No
5: acá.
0: Sé. No
5: el
0: llegó
5: divino,
0: nada.
5: El negro,
0: a la mía,
5: el más lindo,
0: que manda.
5: El todo redondo, el 5-9.
0: José, querido. José, querido, acá.
6: Hola, Santi.
0: Hola, José.
6: Estás? Buenas tardes.
0: Buenas tardes.
6: ¿José fue el garga del ingeniero?
0: No, estás acá.
6: ¿El mangue a todo?
0: Todo. No. Fran trajo... Este se me termina. Fran trajo 6 heladitos, éramos 4. Los dos que lloraban se los comió él. Nada, tremendo.

0: Chino querido.
1: Mi querido.
0: Hola, Chino. ¿Bien vos? Sí,
1: cualquier cosita anda la patrulla de Delta Fumigaciones. Espantar algo por ahí.
2: Fíjate en las historias, gordo. Mi culo está.
0: A ver.
2: Suficiente, no necesitamos más nada.
0: Aguanta, aguanta. Aguántame que voy a mirar. Luisito.
3: Son bombones escocés, ¿no?
0: Sí.
3: Por eso te dije, estamos desde temprano, sabemos lo que estaba sucediendo.

1-679-6621. 7 menos 10 de la tarde. Hasta las 9, le metemos, por lo menos. Esta primera horita tranquilita.

6796621. Recuerden que también estamos en la plataforma Twitch, Kick y Facebook. Yo lo voy a compartir ya mismo por el mío. También se puede comunicar conmigo a través de mi Instagram, @SantiagoPileggi.

0: 4 minutos para las 7 de la tarde. Hola, Facu querido. Santiqueño, acá firme desde Neco, como todos los viernes. Abrazo grande, Facu. Hola, Checho.
1: Hola, Capo, ¿cómo te va?
0: Bien, ¿vos?
1: Muy bien, Santi. Bueno, yo acá preparando el fuego para hacer unos peñoncitos al verdeo.
0: ¡Qué lindo! ¡Por Dios!
1: Unos choris, algo de vino, cerveza. Un día te voy a invitar, no te conozco, a vos y a Álvaro.
0: Dale, cuando quieras,
1: Para que vengan a comer.
0: Unas mollejitas ricas.
1: ¿Vas a venir?
0: Por supuesto. Le metemos mollejita, un quesito braseado así. Sí, por supuesto. Escuchame, no vives mucho porque si no acá se pescan un montón, Mandá un mensaje privado. Porque si no acá agarran todo,
2: Vas a traer a Alberto, me imagino, ¿no?
0: Por ahí, vamos a ver. Y claro, José de Necoche haciendo despertar a los marplatenses desde su Etios.
1: Me encantó lo de la mollejita.
0: Por supuesto, una mollejita rica, sí. Por supuesto. Gabriel, querido.
3: Mientras
0: Sancho.
3: Que venga de arriba el ingeniero, capaz me anoté un rayo.
0: No, todo, no lo deja. Hola, Cari, querida.
4: Hola, Santi.
0: Hola, amiga.
4: Al fin viernes, crack.
0: Qué lindo esto.
4: Qué capo.
0: Aparte empiezan los calorcitos. Hoy estuvo tremendo hoy, Amiga Dora, te extrañé. El viernes pasado no me mandaste mensaje, Dora,
5: Bueno, muy buenas tardes, Michelito, ¿cómo estás?
0: Muy buenas tardes, Dora.
5: Bueno, no sabemos para dónde disparar ahora.
0: No.
5: Estamos en un radio, después estamos en otro, Y vamos a tener que conectar con Nueva York, porque dentro de los poquitos días vamos a estar en Nueva York. Qué lindo sería, ¿no?
0: Qué lindo sería. ¿Te vas a Nueva York?
5: Felicidades entonces.
0: Qué lindo.
5: La luz. Tampoco tuvimos luz acá,
0: No.
5: Ay, Dios. Qué barbaridad.
0: Qué desastre.
5: Algunos que metió el dedo donde no tenía que meterlo.
0: Sí, siempre hay de esa gente,
5: Soy como yo. Yo tuve un gesto bueno hoy. Fui a comprar tijeras, porque ya las tijeras que yo tengo no cortan.
0: Sí.
5: Y la señora me dio dos juntas.
0: Sí.
5: Y después me di cuenta y me volví a devolvérsela.
0: Ya sabes cómo
5: Así
0: me voy.
5: Así que me tiene que felicitar,
0: Y sí, hiciste la buena hora del día. Yo no vuelvo más. Yo le digo chao. La regalo. Porque siempre falta, ¿viste? Siempre falta una tijerita por ahí. Bueno, sigamos a la primera hora, Luciano, querido.
6: Una morcillita para hoy para el ingeniero.
0: Sí.
6: ¡Ingeniero Zape!
0: ¡Zape! Bueno, llegamos a la primera hora. 7 de la tarde. Vamos a ir a una pausa. Y ya volvemos.
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0: Siete y cinco de la tarde. Arrancamos la segunda hora con todo.

Recuerden que se pueden comunicar conmigo a través del WhatsApp 221-679-6621. Estamos en vivo desde la plataforma Twitch, Kick y Facebook.

Y arrancamos esta segunda hora. Con un remix de mi amiga Sabrina Rivas, que todavía está dando vueltas por allá.

El track de Greg Thomas y Noise Generation, que lo tuvimos el viernes pasado en Guess and Friends de invitado, que nos mandó un set alucinante, ¿eh?

El track se llama Infinity Control. El remix es de Sabrina Rivas. Está por salir, ¿eh? El 10 de octubre sale.

0: Vamos, que es viernes. Y tu cuerpo le llave. Dora.
1: Maldito, ¿cómo te ríes de mí?
0: No, no me río de vos, Dora, me río con vos. Yo me la hubiese llevado, ¿eh? Que soy sincero, me la hubiese llevado.

Mariano, que nos manda un video desde su dron. ¡Qué lindo, por Dios! No seas malo. Mirá, iba a ir el viernes que viene, pero hoy me llamaron para un eventito, así que... casi te caigo el viernes que viene. Pero ya vamos a ir, ¿eh? Hasta las 9 de la noche, por Gravity Radio 105.3, desde la ciudad de La Plata para todo el mundo.

0: de Santu se llama La genia que es fea, la linda lo desea. Trabájenlo en terapia. Kisses, muchos kisses.
1: Muchos kisses. Me pasás ese tema. Después te lo paso. Es lo nuevo de Sabrina. Después te lo paso porque no lo vas a conseguir, todavía no salió. Sale desde octubre. Mandamos mensaje a mi Instagram que así me acuerdo. Y después te lo paso.
2: Dale, dale, viernes.
1: Me imagino que me hablas del primer track, ¿no? O de este que está sonando ahora.

Hola, Russo querido. Nos mandan una foto, dos fotos desde Santiago de Chile. Todo nubladito. Ya sabes el día que hizo acá, Russo. Hermoso. El Russo juntando sed.

Tauro, esperando ese viaje surreal. Vamos, que termina la semana y arranca el fin de semana, ¿eh? Hoy, a partir de las 6 de la tarde, los viernes, arranca el fin de semana, ¿eh?

0: Santi, querido, qué buen set.
1: ¿Te gusta, Robert?
0: Lo bueno. Ahí está, Friday. No, me invitaron al circo, ¿viste? Entonces no voy a estar hasta las 10, pero lo bueno es que después lo puedo escuchar por YouTube. Everywhere, anywhere. Encontrarlo a Santiago Pinelli en su canal de YouTube.
1: Pero claro.
0: Y ahí podemos revivir cada hora,
1: pero claro,
0: de cada show. Santiago Pinelli,
1: el diferente.
0: Santi querido,
1: ahora sonando. Hasta las 9 de la noche.

0: ¿Qué haces, Mostri? ¿Cómo estás? Buenas noches.
1: ¿Qué haces, Romeo?
0: Estoy yendo a un cumpleaños.
1: Bien ahí.
0: A comer y a tomar bastante.
1: Perfecto.
0: Así que bueno, lamento no poder seguir escuchándote.
1: Bien. Buen fin de... Te acompaño hasta el cumpleaños. Buen fin de para vos, Romeo de Otamendi.

0: Alemán querido.
1: ¿Hasta qué hora te quedas hoy, animal de las teclas sonoras de la ciudad de La Plata? Dale, dale, dale, gracias por esta musicotis. ¡Musicón!
0: ¿Ya prendiste el fueguito? Y llegó la chicha bien helada desde el subte. Ruso, quiero que pongas el volumen fuerte. Yo saludo a todos los del subte ahí en Santiago de Chile. Vos hacete boludo, mirá para cualquier lado y poné en altavoz. Y yo empiezo a hablarle a todos. ¡Eh, chileno! Hasta las 9 de la noche, de corrido, ¿eh?

Aya. Uh-huh. 221-679-6621. El WhatsApp de Gravity para comunicarse con nosotros. Dale que es viernes. Comenzó la primavera. Qué lindo. Empezaron los calores. Empezaron las juntadas. Empezó la transmisión en vivo desde el estudio número 2.

Pasito, el viernes que viene le metemos, exterior le metemos, Así que vayan preparándose, que por ahí pinta. Estudio número 2 de Gravity. Desde la República Oriental de los Porteños, City Bell.

0: ¿Cómo aquí va?
1: ¿Cómo
0: bueno,
1: aquí va?
0: Próximo viernes, Juan, escúchame. Pollo al disco y cerveza.
1: Sí.
0: El Estudio 2. Se imprime. Epa.
1: Epa.
0: Consulta. ¿Usted prefiere pechuga o muslito?
1: Muslito, muslito.
2: Pati, querido, ¿cómo viene la mano?
1: ¿Qué hace Luis?
2: ¿Vamos para largo o terminamos tempranito?
1: No, hasta las 9 seguro, hasta las 9 seguro. Y acaba de caer un amigo de los que saben cómo tienen que venir, no como otros, de los que saben cómo tienen que venir. Vino acompañado de una chicha bien helada y unas papitas, unos así como unos sólidos. Así que, de los que saben, eso que saben, dice, bueno, voy a la radio y tengo que ir, no puedo así con las manos vacías. Así que, por ahí se estira un poquito más. Opa, dice Juancito, prepárate para el viernes que viene, que una de esas sale.
0: Por eso, entre la pechuguita y la patita, me quedo con la birrita.
1: Y sí.

Dale, nene, dice Juan. Que debe estar prendido fuego por ahí, ¿eh?

pasa, Trini? Siga, siga, dice Juan, siga, siga. Dale, que hoy es viernes. Y si no pensabas salir, después me decís. Después de las 9 me decís qué vas a hacer. Si te quedás o arrancás. Se te va a quemar la heladera, Juancito.

0: está Santi y yo, me estoy preparando para ir un asado. Pero esto explota.
1: Qué lindo, un asadito ahora, ¿eh? Qué lindo, ¿a qué hora caemos, Cari? Decime que caemos, ¿eh? Juancito, ¿cómo te gusta? Es que me mata el de la heladera.

0: Mira, es la casa de unos amigos, pero tenemos que armar algo ahí. Música electrónica, ricos tragos y va.
1: Por supuesto, ahora que empiezan los calorcitos, vamos a armar.

Un gran saludo para mi amigo personal, Sebastián. Seba, querido, ¿cómo estamos? ¿Bien? ¿Venís escuchando? ¿No te animás a mandar un audio? ¿Qué pasa? Bueno, te mando un abrazo, amigo. Mandame un saludo por ahí en la radio. Ahí tenés un saludito. Seba, querido. Abrazo grande.

0: José, José.
1: Papi, en mi casa no suena, pero tenemos un medianito con una pileta. Cuando quieras, para el verano, los invito y armamos algo.

Pero sí, José, vamos a hacer, ¿eh? Vamos a empezar a hacer recorrido. Los viernes, por lo menos en mi programa, vamos a empezar a ir. Distintos estudios, filetita, musiquita. Y termina cuando termina, ¿eh?

0: Hola Santiago, qué buena música. Yendo un asadito, así que bueno, le vamos acompañando a Tomás.
1: Adiós, Chichu, querido.
0: Un abrazo grande y dale nomás. Tranquilo, la buena música.
1: Le metemos, ¿no? ¿Qué decís?

nos escucha a través del 92.9. ¿Estás enfermito? Me dice. ¿Por qué? ¿Por qué? ¿Estás demente? Dale, que hoy es viernes, papá. Y arranca fin de semana. Y los calores.

Vamos que va levantando despacito, Dale que hoy es viernes. Comienzo de primavera en Gravity Radio 105.3. Desde la ciudad de La Plata para todo el mundo. Estamos en vivo a través de mi Instagram. Estamos en vivo en la plataforma Twitch, Kick. Estamos en vivo en Facebook. Estamos en vivo en todos lados. Desde los estudios de Gravity para todo el mundo.

de las cachas, dice, en mi Instagram. Para Santiago Galás, Zavala, perdón. Santi Crack. Abrazo grande, tocayo. Que me están viendo en vivo a través de mi Instagram, @SantiagoPileggi. Hasta las 9 por lo menos, ¿eh?

Un gran saludo para Emi y a Isabela, que nos están escuchando desde las 6 de la tarde, clavaditos ahí en Tandil. Y ahora aparecieron por mi Instagram, @SantiagoPileggi. Sos bueno, me dice. Más o menos, chicos, más o menos.

Karina dice hasta las 12. Juancito, hasta las 10, hijo, hasta 22 horas, Rubén. Dale, 21:30, vamos, así se me hace más corta. Antes de irme al laburo, vamos. 9:30, un poquito más, 9:30 le metemos,

0: ¿Cómo estamos?
1: Metele loop, repetí y metele otro arriba con otro loop y repetí. Y ahí le pegaste a las 12.